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El Extremo 95.1 Poconoya, son las 6 de la tarde con 21 minutos, 6 con 21. Muchas gracias, oigan, por continuar con nosotros en sintonía. Recuerden que tenemos lo mejor del pop rock en español, un poco reggaetón de la vieja escuela. Ahí para la raza que nos anda sintonizando en este momento. Pues todavía no oscurece, ¿eh? Parece ser que los tiempos andan cambiando, ¿eh? Quiero mandar saludos muy especial para Dulce, para Blanca Dulce, me dijo, o es separado el nombre, es que no me ponen acento por acá, coma, nada, ¿no? Digo, para saber si es el nombre, bueno, sí es Blanca Dulce, no lo había escuchado nunca jamás en la vida. Bueno, Blanca sí, Dulce también, pero por separado, obviamente. Yo les voy a seguir recordando los números telefónicos para que se pongan en contacto conmigo. Es a través del teléfono directo 64-305-73. Mándame tu mensaje al 962-253-0836. Y estamos conectados a través de www.radionucleo.com. Recuerda que puedes descargar nuestra aplicación para que descargues todas las estaciones. Obviamente le vas a dar clip donde dice Mapas Tepec Chiapas y ahí vas a estar conectado con nosotros. Quiero mandar un saludo bien especial también para mi buen amigo Nachito, que se anda comunicando por acá, el buen Nacho. ¿Qué rollo, familia? ¿Cómo les va? Por acá me dicen, ¿qué onda? ¿Quién anda por ahí? Aquí Dani Flores, por allá del otro lado del charco. ¿Quién? ¿Quién se reporta del otro lado a través del WAP o a través de llamadas telefónicas? Con mucho gusto. Le mandamos saludos. Bueno, saludos cordiales para todos y cada uno de ustedes. Vamos a escuchar eso. Llegan los Jesse Joy. El tema se llama Dueles. Son las 6:23.

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14: ¡Au! Voy al aire, señores. Son exactamente las 6 de la tarde con 35 minutos. Bueno, ya me paso a retirar tan temprano. Falta, señores. Pero se van a quedar con Alberto Chacón, que él va a estar con ustedes hasta la 1 de la mañana. Ay, ahora. No, es que le encanta trabajar. Es más, se vino antes. Dijo como que ya es hora de que te vayas yendo. Y ok, está bien. Necio. Él es el que lleva la batuta ahorita, ¿eh? Él es el que queda en el trono, pero no el trono de México. Señores, yo me paso a retirar. Que tengan bonito fin de semana. Nos escuchamos.
15: Me vale lo que
14: Bueno, con eso de que nada más paso los días que alguien que no quiero decir su nombre se va, no aparece por acá, hasta el día jueves, ¿no? Es el próximo jueves en punto de la una de la tarde. Yo me paso a retirar. Que tengan un excelente fin de semana. Cuídense mucho. Bonito sabadito alegre. Que tengan un excelente y extraordinario fin de semana. Disfrútenlo al máximo. La vida es un carnaval. Vive, ríe, llora. Disfruta cada momento y cada segundo de tu vida.

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1: Extremo FM 95.1, ¿a poco no, muchachos? Muy, pero muy buenas noches para todos. Para la abuelita, el abuelito, el niño, la niña, el tío, el vecino, el Sancho, el perro, el gato y hasta el loro que nos está escuchando desde casita. Mi nombre es Alberto Chacón y ya saben que voy a acompañarlos a partir de ahorita hasta las 11 de la noche, muchachos. No, hombre, oye, y eso que vine temprano. Por ahí despedimos a mi buen amigo Daniel Flores, el chimichurri, que ya le toca ir a descansar. Merecido se lo tiene mi compadrito. Ya es hora, ya le tocó chambear bastante, muchachos. Pero bueno, a nosotros todavía no. A nosotros nos toca chambear, a nosotros nos toca estar aquí. Y pues bueno, muchachos, ahorita vamos a estar toda esta hora con el pop rock, así que ya saben, pueden pedir sus complacencias, pueden mandarnos mensajitos. Bueno, ¿a dónde? Pues muy fácil. Para WhatsApp 962-253-0836 y para llamada 64-308-04 y 64-305-73. También recordarles, muchachones, que nos pueden seguir en Facebook como Extremo 95.1. Espérenme tantito, lo voy a checar bien porque... Es que sí, mira, nos puedes encontrar así o igual le puedes escribir completo Extremo Mapastepec 95.1 y ahí nos vas a encontrar. Síganos, muchachos, porque hace ratito estuvimos de las 12 a las 2 con la bien... Órale, con Ashley, así que, pues mira, ahí nos vas a poder escuchar, nos vas a poder ver, si nos quieren conocer, pues ahí estamos, le digo, de 12 a 2, no. De 12 a 12 estuvimos nosotros en el programa. Perdón, es que se me lengua la traba. Andamos checando unas cositas aquí. Pero prácticamente como desde la 1 hasta las 2 estuvimos en live en Facebook. Ahí estuvimos recibiendo los mensajitos. Igual estuvimos con las complacencias. Así que bueno, ya saben, muchachos, también coméntenos ahí o díganos. Igual mándenos mensajitos si quieren que sigamos haciéndolos en vivos. Pues claro, pero por supuesto que sí. Pues para que conozcan a todos y cada uno de los locutores aquí en cabina. Pero bueno, ahora sí, vámonos con esto porque ya es hora, muchachos. Si no me multan. Vámonos con esto de Jarabe de Palo. Que se titula La Flaca. No, hombre, empezamos fuerte, muchachos. 7:07 con 3 minutos. Seguimos en Extremo 95.1. ¿A poco no?
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1: En fechas recientes se detectaron y canalizaron 300 casos de trabajo infantil en la capital chiapaneca bajo modalidades como mendicidad forzada, explotación sexual y trata de personas. De acuerdo con informes del DIF municipal, muchos de estos menores son obligados por sus propios padres a realizar trabajos que ponen en riesgo su integridad bajo el argumento de llevar un dinero a casa. Sin embargo, el problema no puede reducirse únicamente a la pobreza. La necesidad económica existe y es una realidad para muchas familias. Pero cuando un menor es utilizado para despertar la compasión de la sociedad y obtener más dinero, se cruza una línea demasiado peligrosa, la explotación infantil. Las autoridades reconocen que entregar dinero en los cruceros fortalece esta forma de explotación. Aunque muchas personas actúan con buena intención, la solidaridad puede convertirse sin quererlo en el combustible que mantiene a los menores en las calles. La solución no depende únicamente de las autoridades. Se necesita coordinación entre escuelas, organizaciones civiles y sociedad. Denunciar, proteger y ofrecer alternativas reales a las familias debe ir acompañado de políticas públicas dirigidas a combatir las causas, la pobreza, la deserción escolar y la falta de oportunidades. Hasta el siguiente comentario.
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9: Extremo FM 95.1, foco no, muchachos. Ya son las 7:21. 7:21. Y no, hombre, estamos con el pop rock en esta hora de la noche. Y andan muy apagados el día de hoy, muchachos, muchachas, señor y señorita. ¿Qué está pasando, doctor? ¿Qué está pasando? ¿Dónde andan? ¿Qué andan haciendo? Oye, hice una tarde fresquecita, ¿eh? Yo pensé que iba a llover. A ver, espérame. No, no está lloviendo. Es que aquí adentro, pues, no sé, ahora sí que no se escucha mucho. Pero no, no está lloviendo. Mira, tardecita rica como para venir al parque. Ahí sí vienen a comprar un elote, ahí me hablan para que me inviten uno. Aunque sea un chicharrín. Pero bueno, muchachos, ahora sí, vámonos con esto de Kudai. Mira, es un clásico, ¿eh? Cuando yo estaba joven, ya digo esas frases, no, hombre, ya soy de viejo. Fíjate, estábamos platicando precisamente de eso con un amigo. Que ya digo eso, ya digo en mis tiempos. No, no, no, no, qué triste. Pero bueno, ni modos, todo por servir se acaba, muchachos. Eso es inevitable. Pero bueno, ahora sí los dejo con eso de Kudai. Esto que se titula Sin Despertar. 7:22. Escuchas a Alberto Chacón, solo por Extremo 95.1. ¿A poco no?

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16: 7:34, muchachos. 7:34. Y ahora vámonos a darle los numeritos para que se comunique. Les recuerdo los números en cabina: WhatsApp 962-253-0836. Para llamadas 6430804 y 6430573. También comentarles que nos pueden escuchar desde cualquier parte del mundo, muchachos y muchachas, señores y señoras, directamente desde la aplicación, entrando en www.radionucleo.com. De ahí le das descargar app. Y posteriormente, mira, le vas a marcar ahí justo donde dice Mapastepec Extremo 95.1. Y de bolón ping pong, como dice la chaviza, nos vas a estar escuchando desde cualquier parte del mundo. Así que mira, ya no hay excusa, ya no hay pretexto. Nos puedes escuchar de que no tengo radio. No, hombre, mira, solucionadísimo el problema. Pero bueno, ahora sí, vámonos con algo más de pop, algo bonito, algo guapo. No, guapachoso no es. Pero yo creo que ya es un clásico. En su momento, bueno, cuando yo estaba más joven, ya qué feo. Lo escuchaba mucho, no sé si por la secundaria o por la prepa. Así que los dejo con esto de Moderato, eso que se titula Mil Demonios. 7:36, seguimos en Extremo 95.1. Poco no.
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0: Extremo FM 95.1, ¿a poco no, muchachos, señores y señoritas? Vámonos con un poquito de reggaetón, ¿no? Vamos a cambiarle un poquito el ritmo porque estamos muy, muy pasmados. Ahora sí viene Mike Towers, ¿no? Mira, puro Mike Torres dice. Con eso que se titula La Falda, 7 con 41 minutos. Seguimos en Extremo 95.1, ¿a poco no?
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Extremo FM 95.1, poco no, muchachos. Acabamos de escuchar a La Ley con esto que se titula Ya No Estás. Ya son las 7:51 y ahora llega el sol, muchachos. Llega el sol y no precisamente porque esté amaneciendo, sino hablamos de Luis Miguel con esto que es un clásico de clásicos. Esto que se titula La Chica del Bikini Azul. 7:51, seguimos en Extremo 95.1, a poco no.

0: Acabamos de escuchar a Luis Miguel, muchachos. No, hombre, esa canción sí prende a cualquiera, la verdad. ¿Quién no la conoce o mínimo se sabe o ha escuchado alguna canción del buen Luismi? Y ahora vámonos con una canción que la verdad en lo personal me recuerda a mi infancia. Más de algunos se la deben saber de memoria, yo lo sé. Vámonos con esto de Magneto. Ya está sonando. ¡Ea! Y bueno, muchachos, ahora vámonos con esto de Vuela Vuela, 7:55. Escuchas a Alberto Chacón, solo por Extremo 95.1. ¿A poco no?
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Extremo FM 95.1, ¿a poco no, muchachos? Acabamos de escuchar a Daniela Romo con eso que se titula Pobre Secretaria. No, hombre, oye, está buena, ¿eh? Aguas ahí porque de ahí salen las demandas. Ya son las 8:09, muchachos, señor y señorita. Y ahora nos vamos con algo de Alejandra Guzmán. No, esto sí. Eso que se titula Eternamente Bella, solo por Extremo 95.1. ¿A poco no?

¡Ea! Por ahí tuvimos a Alejandra Guzmán con esto que se titula Eternamente Bella. Y ahora nos vamos de bolón ping-pong, muchachos y muchachas, señores y señoritas, con algo de Verónica Castro, algo que se titula Que se vaya la parranda, dice. Pero vamos a mandar un saludito para el admirador de la señora de Mario Galindo, del barrio Mario Galindo, del barrio. Que si no me van a machetear ahorita que yo baje. De la señora que vive en el barrio Mario Galindo. Así es, su admirador dice, ahí le manda esta canción. Que se vaya la parranda de Verónica Castro, 8:13. Seguimos en Extremo 95.1. ¿A poco no?

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3: Ocho con 20 minutos, muchachos, 8:20. Vámonos ahora con algo de Soraya. Eso que se titula Casi. Solo por Extremo 95.1. ¿A poco no?

0: Y esto fue, muchachos y muchachas, esto de Soraya, casi ya son las 8. 8 con 24 minutos, muchachos, 8 con 24 minutos, y los veo y los siento muy, pero muy dormidos. ¿Qué está pasando, doctor? ¿Qué está pasando? ¿Dónde andan, muchachos? ¿Qué andan haciendo? No, hombre, como que todo, es que también es sabadito, ¿eh? Yo también quiero pedirle milagros a sus cristos, no, ahorita todo el mundo anda cheleando, muchachos. Ojalá que les caiga mal por no invitarme. No es cierto. Bueno, pero ahora los dejo, muchachos y muchachas, niños y niñas, con eso de Amanda Miguel, la colocha. Así como hoy, solo por Extremo 95.1, ¿a poco no?
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12: Extremo FM 95.1, ¿a poco no, muchachos? Ya son las 8:35. Y ahora nos vamos con algo de Yuri. Esta canción, pues, la escuchaba mi mamá, creo, porque sorpresivamente me sé muchas canciones. No sé si a ustedes les pasa, los de la edad que anden por ahí, que pues a veces mamá, papá, abuelitos, quien sea, pues escuchaba sus canciones, ¿no? Por ejemplo, yo me sé muchas de la Jenny Rivera. Y pues no, hombre, yo ni al caso, muchachos, pero pues se te queda grabada la tonadita o inclusive a veces hasta la letra. Y eso me pasa con muchas canciones que escucho aquí, yo así de, ora, si yo ni la escucho, ¿no? Pero pues ahí está, se queda grabado. Y esta es una de las que me sé. Pero bueno, nos con esto de Yuri detrás de mi ventana, 8:35, escuchas a Alberto Chacón, solo por Extremo 95. Ay, espérenme. Bueno.
13: Sí, muy buenas noches.
12: Buenas noches, dígame.
13: ¿Me puede usted complacer con una canción de Jenny Rivera?
12: Eso, no, hombre, nada más la mencioné y vámonos. A ver, dígame, ¿cuál?
13: Querida socia.
12: El huesazo, no, hombre, ya nos metimos en broncas. Ah, bueno, no, está bien, se la ponemos. Saluditos para alguien.
13: Claro que sí.
12: A ver.
13: Eso se lo dedico. Para que las mujeres atiendan a sus maridos.
12: Eso, échele más para que les quede claro.
13: Para que no después los hombres hagan uso de pretextos.
12: Exacto.
13: ¿Ah? Porque después dicen, no me atienden, por eso otra.
12: No, pues exactamente, ya vio, usted lo comprende perfectamente bien. Uno no es que quiera abandonar el nido, lo obligan a uno, ¿ah?
13: Claro que sí.
12: No, creo que mejor a usted la vamos a lanzar de presidenta.
13: Mire, yo, hasta que se fue a la tumba mi marido.
12: No, sí.
13: Me dijo.
12: Sí.
13: Ajá.
12: No, de esas mujeres quiere México, ¿no? Como usted, mamita. No. Yo creo que la vamos a contratar para que empiece a dar conferencias.
13: Ah, eso sí, ¿verdad?
12: Sí, no, sí la arma. Pero bueno, no se preocupe. Ahorita le ponemos su canción después de la que está sonando, ¿vale?
13: Dale, está bien.
12: Para que va, mamita. Muchas gracias. Un abrazo.
13: Bye.
12: Ya escuchar. A ver. Yo creo que viene el repunte. Espérenme. Bueno.
14: Bueno, buenas noches.
12: Buenas noches, mamita, dígame.
14: ¿Y si voy a poner una canción para mi mamá?
12: Claro que sí.
14: La escalera.
12: La escalera, ok. Ahorita se la ponemos,
14: de
12: mira.
14: De Jenny Rivera.
12: De Jenny, uy. ¿No tienes de otra? Porque me acaban de pedir una de Jenny.
14: ¿Cómo dice?
12: ¿De quién?
14: Marisela.
12: ¿La escalera? ¿Igual la misma?
14: No.
12: ¿Cómo se llama?
14: Dama de Hierro.
12: Dama de Hierro. Ah, ok, sí, la conozco. Entonces, bueno, ahorita déjame nada más complazco la que tengo ahorita y la otra y ya te la pongo, ¿vale?
14: Bueno, gracias.
12: ¿Algún saludito? Estás al aire, ¿eh?
14: Sí, de Ruiz Cortines para mi mamá.
12: ¿Cómo se llama tu mami?
14: Mi tío que vino de Cancún.
12: ¡Ay, la! ¿Nos trajo aunque sea arena, no? Bueno, sale mamita, ya saliste al aire, vale, ahorita te pongo tu canción.
14: Sí, bueno, gracias.
12: Ahí está, cuídense mucho, un abrazo.
14: Sí, igualmente.
12: Pues ahí está, mira, tenemos hasta invitados desde Cancún, no, hombre, qué belleza. Pero bueno, los voy a dejar por el momento con esto de Yuri detrás de mi ventana. Yo regreso en un ratito con las demás complacencias. 8:39, seguimos en Extremo 95.1. ¿A poco no?

0: 8:43, muchachos. Por ahí tuvimos a Yuri con eso que se titula Detrás de mi ventana. Y por ahí, si no escucharon la llamada, esto va dedicada para todas las mujeres. Miren, no. Esa señora que habló, ni le pregunté su nombre, óyeme. La vamos a contratar para dar conferencias a todas las mujeres de hoy en día. Me van a la hinchata. Ya. Ni voy a alcanzar a subirme a la moto. Para dar conferencias, muchachos y muchachas. A ver, todos los que están escuchando, varones, ¿quién está de acuerdo conmigo? La señora tenía un punto, ¿eh? La señora tenía un punto, dice, para que no busquen en otro lado, hay que consentir al hombre. No, mira, chulada, mis respetos. Es más, la vamos a aventar de presidenta. Por ahora nos vamos con esto de Jenny Rivera, esto que se titula Querida Socia. 8:44, escuchas a Alberto Chacón solo por Extremo 95.1. ¿A poco no?
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3: 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Al fin, que eso no se gasta, querida socia.

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1: Ay, ay, ay, con uy, uy, uy, no, hombre, se prendió el cerro, muchacho. ¡Qué chulada, de verdad, qué chulada! Pero bueno, por ahí esto va para... A ver, ¿dónde era Ruiz Cortines? se me fue el avión. ¡Agárrenlo! Pero bueno, para la nena que nos habló de ese ratito, que sí me acuerdo que vino su tío de Cancún. Para ella va, bueno, para su mami de ella, va esto de Marisela, esto que se titula Tu Dama de Hierro. 8:47 minutos, seguimos en Extremo 95.1. Así es, muchachos. ¿A poco no?

8:53, muchachos. Acabamos de escuchar a Edith Márquez. No, hombre, andan con todo las muchachas, ¿eh? Con todo. Y ahora nos vamos con esto de Ana Gabriel, esto que se titula Simplemente, amigo. No, ya. Todo iba bien hasta este momento. 8:53, seguimos en Extremo 95.1. ¿A poco no?

Extremo FM 95.1, poco no, muchachos. Esto fue de Ana Gabriel, simplemente amigos. Y nos acaba de hablar nuestra ciudadana próxima presidenta, que dice que quieren que le ubiquen como la viene viene. Nos acaba de pedir esto de Mercedes Castro, esto que se titula Alma Rendida. 8:58 ya seguimos en Extremo 95.1, a poco no.

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Ya son las 9, muchachos, muchachitas y señores. Ya son las 9:02 y empezamos con los románticos. Así que empiezo a recibir mensajes, llamadas, declaraciones de amor, pedidas de matrimonio. Ah, no. Pedidas de matrimonio también, como hijuelas. Empezamos a recibir sus mensajitos. Si tú le quieres dedicar esa canción a, mira, a ese alguien especial, a esa persona que tiene un quién sabe cómo, un no sé por qué, pero que te motiva, que te inspira a ser mejor persona, o simplemente porque te gusta, muchacho, mándame un mensaje, hazme una llamada para dedicarle a esa chiqui baby o a ese chiqui baby su canción. ¿A dónde? Pues muy fácil, nos vas a marcar al WhatsApp 962-253-0836 o nos puedes llamar directamente al 64-308-04 o 64-305-73. Pero bueno, vámonos con esto del Buki, Marco Antonio Solís. Cuando te acuerdes de mí. 9:03, seguimos en Extremo 95.1. ¿A poco no?

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Extremo FM 95.1, poco no muchachos, 9:08, por ahí escuchamos a Marco Antonio Solís con esta canción que se titula Cuando te acuerdes de mí, y yo ya me quería ir por lo romántico, muchachos, ya dije, ya es hora como que de un plan más romanticón, pero pues no me dejan, así que mi próxima presidenta me pidió esta canción de Chayito Valdés, esto que se titula Son Habladas. No, hombre, andan con todo, solo por Extremo 95.1, a poco no.

0: Y ahí estuvo, muchachos, esto de Chayito Valdés, esto que se titula Son Habladas. Y ahora vámonos con el Divo. Vámonos con esto de Juan Gabriel, Abrázame Muy Fuerte. 9:10. Seguimos en Extremo 95.1. ¿A poco no?
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Extremo FM 95.1, ¿a poco no, muchachos? Acabamos de escuchar a Julio Iglesias con esto que se titula Bamboleo. Y ahora vámonos, porque también las mujeres pueden. Vámonos con esto de Majo Aguilar, esto que se titula A Través del Vaso. 9:19, seguimos en Extremo 95.1, ¿a poco no?

Y acabamos de escuchar, muchachones, esto de Julión Álvarez. No, hombre, qué belleza. Pero bueno, ahora los dejo con algo del buen, mi amigo del alma, desde chiquitos. Vámonos con esto de Roberto Carlos, Cama y Mesa, 9:26 minutos. Seguimos en Extremo 95.1. ¿A poco no?

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14: Extremo FM 95.1, ¿a poco no, muchachos? Vámonos con esto de los inolvidables, esto que se titula Amor de Pobre. Por ahí, saluditos a mi buena amiga, la viene, viene, dice 9:37. Seguimos en Extremo 95.1, ¿a poco no?

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1: Y ahora vámonos, muchachos, ya a las 9:40, 9:40, vámonos con esto de Miguel Gallardo, esto que se titula Corazón Viajero, solo por Extremo 95.1, ¿a poco no?

Extremo FM 95.1, ¿a poco no? Acabamos de escuchar, no se ha dado cuenta, muchachos, no se ha dado cuenta. Ya son las 9:46. Les voy a dejar otra vez los numeritos por si quieren alguna canción. Es que, bueno, es que también los entiendo. Hoy sabadito, bueno. Ay, todo el mundo anda descansando, pero ahora, numeritos de WhatsApp, 962-253-0836, para los mensajitos, para las llamadas, 6430804. 6430573. Les mandamos un saludote a todos mis camaradas, mis amigos. ¿Qué digo amigos? Mis hermanos, los de los colectivos, los taxistas, donde quiera que nos estén escuchando. Aquí en Mapasepec, Pijijiapan, Escuintla, Capetagua, Cacoyagua y todas las áreas circunvecinas, muchachos, desde el norte hasta el sur. Les vamos a poner esta canción, que yo no la escogí, pero aquí está. Vámonos con esto de Richie. Poveri, ¿dónde estarás? 9:47, seguimos en Extremo 95.1. ¿A poco?

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5: Vamos ahí, muchachos. Ya son las 9:51. 9:51. Y no, hombre, ahora sí, como que me dio hambre. Ya me andan dando hambre, muchachos. Pero bueno, en lo que yo me las aguanto aquí, les voy a poner esto de los pasteles verdes. Esto que se titula No sé qué tengo. No sé. La verdad, no sé. Solo por Extremo 95.1. ¿A poco no?
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1: Minutos, muchachos, vámonos con esto de Marco Antonio Muñiz, esto que se titula De que te quiero, no hombre, puras clasiconas, solo por Extremo 95.1, ¿a poco no?

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1: El posible fortalecimiento del fenómeno del Niño y convertirse en un superniño no solo es un tema ambiental, también representa un desafío social y económico que puede impactar en el bolsillo de las familias. Y es que cuando las lluvias son más intensas o las sequías se prolongan, los cultivos disminuyen, la oferta se reduce y los precios aumentan. Lo que hoy se puede observar en el encarecimiento de algunas hortalizas podría repetirse con otros productos si las condiciones climáticas extremas se intensifican. En un estado como Chiapas, donde la agricultura es una de las principales actividades económicas, adaptarse ya no es una opción, sino una necesidad. Apostar por un campo más tecnificado también significa fortalecer la seguridad alimentaria y hacer frente a un clima cada vez más impredecible. Sin duda, el cambio climático ha comenzado a modificar la forma de producir alimentos. Por ello, además del esfuerzo de los agricultores, será indispensable el respaldo gubernamental mediante programas de financiamiento, capacitación e innovación tecnológica. Prepararse con anticipación permitirá reducir pérdidas y mantener la estabilidad de la producción. Hasta el siguiente comentario.
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4: Extremo FM 95.1, foco, ¿no, muchachos? Ya son las 10 con 4 minutos. Y por ahí tenemos un mensajito. Dice: hola, muy buenas noches. Le quiero pedir la canción del señor Pedro Infante, titulada 100 años. Lo saluda su amiga Viri de Escuintla, Chiapas. Y por ahí nos comenta, dice: en estos momentos está el gran bailazo aquí en el cofrado de Escuintla. Oye, sí, de hecho, fuimos a grabar por ahí el rompimiento en honor a Santo Domingo de Guzmán. Dice: espero que lleguen más personas ahí al bailazo. Los espero. Mira, a mí me gustaría ir, pero tengo algo que me lo impide. Se llama trabaja. No puedo. Con todo gusto. Pero mira, ahí hacemos la invitación al aire. Para todos los que quieran acudir, pues ahí está el merequetén. Mira, ahora con razón veo que casi no me han mandado mensajes. No, hombre, todos han de andar ahí en el baile. Aunque sea una cajeta, mándenme ya de perdiz. Pero bueno, muchachos, vámonos con esto para la buena amiga Viri de Escuintla. Ahí te va esto de Pedro Infante, esto que se titula 100 años. 10:05, seguimos en Extremo 95.1. Así es, muchachos. ¿A poco no?

Extremo FM 95.1, Foco Nova, acabamos de escuchar a José Luis Perales con esto que se titula Y te vas. Ya son las 10 con 13 minutos, muchachos, muchachas, señor y señorita, y ahora los dejo con esto de Los Caminantes y Todavía te quiero. Ah, la verdad, yo ya no. 10 con 14 minutos, seguimos en Extremo 95.1, ¿a poco no?

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1: Extremo FM 95.1, ¿a poco no, muchachos? Señores y señoritas, ya son las 10:20. 10:20. Por ahí, ahorita vamos a poner una canción. A ver, espérenme tantito, no se me vayan, ¿eh? No se me vayan, aguántenme tantito. Ok, sí la tengo. Pero es que por ahí nos mandaron un mensajito. A ver, de una vez lo pasamos. Espérenme tantito. A ver, ahí está. Hola, sí, bueno. Hola. ¿Qué tal? Oye, mírame esto. Por ahí están escuchando una canción. Sí, ¿verdad? No, hombre, me robaron y bien feo. Pero mira, Viri, para ti mejor. Es que estaba poniendo una canción de Marc Anthony que a mí me gusta mucho. Pero está incompleta, vamos a reportar eso directamente con los altos mandos ejecutivos. Pero bueno, a ver, Viri, ¿qué pasó? Bueno.
2: Hola, ¿qué tal? Nuevamente, buenas noches. Les saluda su amiga Viri de aquí de Escuintla. Le quisiera pedir una canción.
1: Claro.
2: De Napoleón, titulada Vive. Claro que sí, en esta vida hay que vivirla. Muy bonito.
1: Exacto.
2: Gracias, bonita noche.
1: Excelente, Viri. Pues, ¿sabes qué? Pues, mira, tuviste suerte. Ya está sonando, así que vámonos con esto de José María Napoleón. Esto que se titula Vive, solo por Extremo 95.1. Así es, muchachos. ¿A poco no?

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Extremo FM 95.1, ¿a poco no, muchachos? Señores y señoritas, ya son las 10. 10 con 25 minutos. Y sabe, mira, ya está escuchando esta canción. Ay, ay, ay. Me recuerdan viejos tiempos, viejos amores de la boca. No es cierto, muchachos, ya saben que vamos a seguir llevando la mejor programación. Pero antes de que te vayas, déjame mirar. Ahorita vamos a poner esa. Pero mientras tanto, los dejo ahorita con esa canción de Rake. Esto que se titula, ¿sabes? 10 con Veréme Tantito 25, 56, 57, 58, 59. 10 con 26 minutos y seguimos en Extremo 95.1. ¿A poco no?

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3: Bienvenidas y bienvenidos a Revista del Consumidor Radio. Soy Joy Ramírez y en esta ocasión nos acompaña la chef Erika Fonseca para preparar el platillo Sabio Profeco de este mes. Muchas gracias por acompañarnos, bienvenida.
4: Vamos a preparar unas deliciosas setas al pibil. Para preparar nuestro platillo necesitaremos 4 tazas de setas deshebradas, media cebolla fileteada, 30 gramos de pasta de achiote, un clavo de olor, 2 pimientas gordas, 1/4 de taza de vinagre blanco, 1 taza de jugo de naranja agria, 2 chiles guajillos y 1 cucharada de aceite. Para la cebolla encurtida, media cebolla morada fileteada, 2 chiles habaneros fileteados, 1/4 de taza de vinagre blanco o de manzana, el jugo de 2 limones, 1 cucharadita de comino en polvo, 1 cucharadita de orégano seco, media cucharada de aceite de oliva y sal y pimienta. Para la salsa de habanero que acompañará al platillo vamos a ocupar 5 chiles habaneros, 2 dientes de ajo asados, 1/4 de cebolla, el jugo de un limón y 1/4 de taza de aceite de oliva. Y finalmente, para servir nuestro platillo, medio kilogramo de tortillas y 1 taza de frijoles molidos. Para el adobo de nuestras setas al pibil, comenzaremos desvenando nuestros chiles guajillos, retirando el tallo y todas las semillas. Ahora, directamente al fuego, llevamos los chiles por aproximadamente 8 segundos para asar. Se darán cuenta que están listos cuando la piel de los chiles se encuentra brillosa. Esto hacemos para liberar todo el aceite de nuestros chiles. Después, los remojamos en agua caliente de 10 a 15 minutos para suavizarlos. Para preparar nuestro adobo, licuamos los chiles guajillos, el achiote, el vinagre, el jugo de naranja, el clavo, la pimienta gorda y un toque de sal. Ojo, si consiguen naranja agria, pueden omitir el vinagre. Licuamos muy bien y reservamos. Ahora, calentamos el aceite vegetal en una sartén y acitronamos la cebolla por un par de minutos. Después, agregamos las setas previamente deshebradas e incorporamos con la cebolla. Antes de que las setas suelten todo su jugo, agregamos el adobo y mezclamos hasta que todas queden cubiertas. Probamos y, de ser necesario, volvemos a salpimentar. Dejamos cocinar por aproximadamente 8 minutos hasta que el adobo haya reducido. La reservamos y ahora vamos a nuestra salsa de habanero. En un comal colocamos los chiles habaneros, el ajo y la cebolla y los asamos hasta que estén tatemados. De esta manera sueltan todos los aceites. Después los retiramos del fuego y los llevamos a licuar con la cebolla, jugo de limón, sal y pimienta. Ahora agregamos nuestro aceite de oliva en forma de hilo sin dejar de licuar para emulsionar y obtener una textura entre salsa y aderezo. Rectificamos la sazón y reservamos. Ya que tenemos nuestra salsa lista, vamos a preparar nuestra cebolla encurtida. Utilizaremos la cebolla morada fileteada, chile habanero fileteado, orégano y comino molido, también jugo de limón y mezclamos. Agregamos un poco de vinagre blanco o también puede ser de manzana. Salpimentamos al gusto hasta integrar todos los ingredientes. Colocamos un poco de aceite de oliva y terminamos de mezclar. Dejamos reposar por 30 minutos o hasta que notemos que la cebolla esté suave y de color morado. Finalmente, para servir nuestro platillo, calentamos muy bien las tortillas y untamos un poco de frijoles negros molidos. Agregamos nuestras setas al pibil y acompañamos con la cebolla encurtida y la salsa habanero al gusto. ¡Listo! Ya podemos disfrutar nuestros tacos de setas al pibil. Recuerden que el platillo sabio Profeco es muy fácil de preparar, tiene buen sabor, aporta un balance nutricional y rinde para varias porciones. Anímense a prepararlo y cuéntenos en nuestras redes sociales cómo les fue. No olviden que también pueden ver esta receta en nuestro canal de YouTube Profeco TV. Yo soy la chef Erika Fonseca y fue un gusto cocinar con ustedes en Revista del Consumidor Radio.
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3: Ahora cuéntanos, una vez que ya nos has platicado la receta y el procedimiento, queremos saber acerca de tu cocina y también de ti, ¿cómo fue que empezaste tu camino en la gastronomía?
4: Pues mira, yo primero les quiero contar esto, yo no quería estudiar gastronomía, yo quería ser doctora. Entonces mi meta era como salvar a la gente de ser diabético. Era como mi sueño porque mi mamá es diabética.
3: Tu objetivo,
4: entonces,
3: ¿no?
4: Ajá, era como mi objetivo siendo doctora. Entonces, bueno, por mil cosas no logré como ya mantenerme ahí en la carrera. Solo estuve 6 meses y después me gustaba mucho cocinar desde chiquita. Eso sí, con mi abuelita paterna y con mi mamá, pues siempre me involucraron en la cocina. Y dije, bueno, pues será como otra rama en la que a lo mejor yo puedo hacer algo por las personas en esta cuestión del cuidado, ¿no? De la salud. Y por eso creo que la gastronomía me llamó la atención, porque creo que a través de la alimentación, pues obviamente podemos mantenernos sanos, ¿no? A través de lo que le damos a nuestro cuerpo. Y por eso fue que empecé a decidir estudiar gastronomía. Soy licenciada en gastronomía.
3: ¿Y actualmente cómo definirías tu cocina?
4: Mi cocina es práctica, balanceada. Sí, cuido muchísimo que sea balanceada y que sea creativa también, ¿no? Que no te aburras utilizando el mismo ingrediente, sino que también le des cierta variedad, ¿no?
3: Versatilidad.
4: Exacto.
3: También.
4: Exacto.
3: Y respecto a la combinación de ingredientes, me llama la atención el platillo de este mes, que fue setas al pibil. ¿Cómo fue que se te ocurrió esta receta? O sea, cambiar, creo que lo habías dicho también durante la grabación del platillo, siempre estamos acostumbrados a que el platillo es
4: con carne de cerdo,
3: ¿no?
4: Sí, es como la clásica.
3: Ajá. ¿Y cómo fue que tú pensaste en la seta?
4: Pues mira, te voy a compartir algo. Hace unos años, no ya bastantes años, fui vegetariana y dejé de serlo por una razón muy, muy buena. Yo daba clases de cocina mexicana. Entonces era un poco complejo cuando había, no sé, receta de carnitas, receta de cochinita pibil, receta de tacos, no sé, tacos al pastor, infinidad de recetas que llevan proteína animal. Y cuando las probaba, pues me caían muy mal, ¿no? El organismo es muy inteligente, nuestro cuerpo es muy inteligente. Y si tú lo empiezas a acostumbrar a darle cierto tipo de alimento, obviamente le dejas de dar uno, va a reaccionar y eso es muy normal. Entonces, pues fue imposible, ¿no? De esta forma, o me enfermaba o también no probaba los ingredientes. Los platillos de mis alumnos, entonces decidí no, pero en esa búsqueda de recetas, que yo soy muy taquera, entonces decía que un taco que me guste mucho es el de cochinita pibil, la verdad, ¿no?
3: Sí.
4: Entonces dije, ¿cómo lo puedo hacer para que no extrañe un taco de cochinita pibil? Entonces dije, claro, las setas, me gusta mucho utilizar las setas porque tienen la consistencia como de carne, como carnosita.
3: Sí, la textura.
4: No, la textura.
3: La textura.
4: Generalmente los hongos, las setas y también los hongos portobelo tienen esa textura que es como carnosa y hasta la forma en que como la deshebramos se ve como si fuera carne. Y ya de paso, pues tienes toda tu porción de verduras, ¿no? Que eso es lo que siempre busco en mi comida de todos los días. Por eso es que se me ocurrió ese tipo de receta, que adaptar una, o sea, la que ya existe de cochinita, pues hay que convertirla a una receta que tenga más fibra. ¿Y cómo? Pues haciéndola con setas.
3: Y ya habías colaborado con nosotros,
4: sí,
3: ¿no?
4: Sí, el año pasado, a principios de año, recuerdo, hicimos una receta de mole de olla verde.
3: ¿Y cuál ha sido tu experiencia de venir aquí a la grabación,
4: yo
3: de colaborar acá?
4: Quedo fascinada, porque he aprendido yo. Y también sé que al transmitir una receta así, ¿no? Que quede práctica, alcanzable, económica y nutritiva, pues siento que ya dejé un granito.
5: Sí, para que repliquen la receta. Y finalmente, ¿cuál sería tu consejo para que justo las personas se acerquen de nuevo a la cocina y tengan este acercamiento con los ingredientes?
6: Pues yo, mi consejo sería vayan a los mercados y que se animen un día, que compren un espárrago, unas calabazas, lleguen a su casa y las cocinen, ¿no? Yo creo que a través de Profeco en el canal pueden encontrar muchísimas recetas. Entonces es eso, que se animen, que se dé la oportunidad de fallar también, porque así es la cocina, un poquito prueba y error. Y sería eso, que se animen a probar ingredientes que a lo mejor nunca han probado y que se pueden sorprender un montón con el sabor y que hasta pueden descubrir una técnica maravillosa de cómo saben más ricos, ¿no? Okay. Ese sería como mi mayor consejo, que visiten mercados, supermercados, que compren un ingrediente, el que quieran, y que lleguen a cocinar.
5: Que se atrevan.
6: Sí.
5: Bueno, pues muchas gracias por esta plática, por acompañarnos y por enseñarnos esta versatilidad de las setas al pibil.
6: Contrario, muchas gracias a ustedes y espero nos veamos muy pronto.
5: Seguro que sí. Los invitamos y las invitamos a que consulten nuestras redes sociales y que acudan al canal de Profeco TV en YouTube.
6: Gracias.
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Extremo FM 95.1, ¿a poco no, muchachos, señor y señorita? Ya son las 10 con 44 minutos. Ya casi la hora del cierre, muchachos. Pero bueno, todavía, a ver, todavía no nos vamos. Javi, ya casi. Pero mira, ahorita te la busco y ahorita te la pongo, hermanito. Pero por el momento los voy a dejar con eso de Los Ángeles Negros. Eso que se titula Si Dejas de Quererme. 10 con 44 minutos. Seguimos en Extremo 95.1. ¿A poco no?

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Adivinen qué, ya me les voy. Ya es hora de ir a descansar, es hora de ir a la meme. Y es justo y necesario, muchachos. Así que bueno, me van a escuchar y me van a sentir. Y a lo mejor si hago en vivo me van a ver. El día de mañana en punto de las 12, ya se la saben, hasta las 2 de la tarde y posteriormente a las 7 de la noche, muchachos. Así que yo me voy, yo me despido. Mi nombre es Alberto Chacón. Ya se la saben, coman frutas y verduras. Bye. Pero antes, los dejo con esto de Chayanne. Lo dejaría todo. 10:55. Estás y estuvimos en Extremo 95.1. ¿A poco no?

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0: Extremo, muy buenos días, son las 5:04 a.m. Un placer estar con ustedes como siempre, arrancando ya ese domingo. Acuérdense que domingo amanecemos bailando aquí en Extremo 95.1 FM y no estoy sola, aquí te saludo, ¿verdad? Desde la cabina de Extremo 95.1, Elizabeth Chirino, y hoy domingo pues amanezco acompañada. ¿Qué tal? ¿Cómo estás?
1: Hola, ¿qué tal? Muy buenos días, Eli, pues el día de hoy ya no te vas a quedar sola, ¿eh? Ya llegó la compañía para que nos despertemos juntas.
0: Qué bueno, eso es todo, para que no nos durmamos.
1: Así es. Bueno, pues mi nombre es Sharon García y voy a estar aquí con ustedes en estos momentos, acompañándolos, amaneciendo en su día, tomando cafecito rico, ¿verdad, Miel?
0: Así es.
1: Está un poquito fresco allá afuera, ¿eh?
0: Un poquito.
1: Poquito fresco.
0: Aunque fíjate que para nosotros es cuando amanecemos así, decimos, ay, qué fresco, ¿no?
1: Ajá.
0: Porque no tenemos normalmente.
1: Sí, a veces nos, por ejemplo, los costeños dicen, ay, ya estás sintiendo frío.
0: Mi suéter.
1: Ajá, tu suéter. Pero es que en realidad, del gran calor que tenemos, con 2 grados que baje la temperatura, ya te sientes como que súper fresco y así.
0: Ya estamos en San Cristóbal.
1: ¿Te diste cuenta? Ajá, ándale, casi alucinamos, ¿no? Pero el día de ayer, cuando la lluvia, lejos de que refrescara, salió el calor así.
0: Ay,
1: como que,
0: sí.
1: Y ahorita ya como que, bueno, ya,
0: al rato, al rato vemos.
1: Al rato vamos a ver otra vez cómo vamos a estar. Pero bueno, muy, muy buenos días. Pues ya estamos en la frecuencia de Extremo FM 95.1. ¿A poco no? Y nos vamos a ir con lo mejor de la música, ¿verdad, Mieli?
0: Así es, puras para bailar. Ahí nos dicen qué es lo que quieren para poder despertar. Para quienes andan preparando el lunch, para quienes ya se van al rancho.
1: Ándale,
0: también.
1: Ándale, sí, los que van a ordeñar. De hecho, creo que ya es tarde. Ahí conozco muchos. ¿Sí? Que van a ordeñar y se levantan súper, súper temprano.
0: ¿A poco?
1: Sí, porque pues el rancho les queda retirado, bueno, entonces tienen que
0: ¿Pero
1: viajar.
0: ¿A qué hora normalmente empieza la ordeña?
1: Pues yo creo que a las 5, ¿verdad?
0: 5.
1: Sí, 5 de la mañana. Sí, porque me imagino, quiero pensar que el lechero empieza a pasar como a las 6 de la mañana, 7.
0: Ya debe de estar
1: lista. Y ya debe estar la leche lista, ¿no?
0: Así
1: y aparte, la costumbre de tomar el cafecito con leche también, entonces.
0: Ay, qué rico. Sí, ya sé, ya me lo estoy imaginando. Pero bueno, vamos a arrancar con música. Son exactamente las 5:06 a.m. y aquí ya tenemos mensajes, Sharon.
1: A ver, vamos a ver los mensajitos.
0: Ya tenemos mensajes porque ya se
1: recuerden,
0: anda.
1: Recuerden enviarnos sus mensajes a través del mensajero que es el 962-25-308-36. Vamos a ver, los mensajitos.
0: El secretario ya se está comunicando.
1: Ándale. Sí. Ay, no quiero el secretario el día de hoy prender. Está un poquito lento. A ver, creo que le ganamos, ¿eh? A ver, secretario, sí, se está pasmando un poquito.
0: A ver, tú me dices.
1: A ver, dice, hola, guapas. Ay, ay, ay. Ah, ya entendí por qué decía secretario, ¿no? Fíjate que no te había agarrado la onda, Eli. Dice, hola, buenos días, saludos llenos de bendiciones para las 2 del barrio del Carmen de Escuintla, Chiapas. Ay, muchísimas gracias, Gary, el secretario desde Escuintla. Y sigue escribiendo. Ah, el secretario, sí, ya.
0: Ya sabes quién
1: ya
0: es el secretario.
1: Ya sé quién es el secretario. Okay. Saluditos para ti, muy
0: Oye,
1: buenos días.
0: Y fíjate que es raro que el secretario esté despierto tal vez sí siguió en la fiesta porque ayer estuvo de pachanga el secretario.
1: Ah, sí, ¿hay fiesta allá en Escuintla?
0: Aparte de que hay fiesta en Escuintla, estuvo celebrando el día de ayer los 88 años de Doña Dominga, que dice. Buenísimo, ¿eh?
1: Ándale, ¿qué quedó ahí el recalentado?
0: Sí, yo creo que sí.
1: Para que nos mande un poquito, ¿verdad?
0: Y él sigue en la fiesta.
1: Me imagino. Saluditos, good morning.
0: Muy buenos días, vámonos con música. Eso es el Lucra y Miranda, tu misterioso alguien, son las 5:08. Acuérdense, música para bailar. ¿Qué quieren? Aquí nosotros complacemos. ¿A dónde, Sharon?
1: Al 962-25-308-36. Y si nos quieres llamar en estos momentos, 64-305-73. Ya lo sabes, comunícate con nosotros. Estamos en Extremo FM 95.1.

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0: ¡Extremo! Son las 5:34, 5:34. Y bueno, nosotros seguimos con más música movida, música para poder ambientarte y ya para que nos vayan comentando, ¿verdad? ¿Qué están haciendo en esta mañana? ¿Quiénes son los que se están levantando? Nuestros amigos taxistas que siempre andan madrugando, ¿no?
1: Así es, creo que desde las 3 de la mañana ya están bueno, sobre todo sobre todo los que se van a Tapachula, ¿no?
0: Así es, los que andan ya ahí en arriba del taxi y todo.
1: Ajá.
0: Pues así ahí es. Están, mira, ahí están.
1: Perfecto. Ah. Sí, así es, pues mandamos saluditos, que tengan un excelente día, hoy dominguito. La verdad es que pues mi Eli siempre bien chambeadora, levantándose temprano los días.
0: Ya le gané a todos los animalitos para allá.
1: A todos. Pero bueno, sí, hay que echarle muchísimas ganas, recordándoles a todos que siempre deben de andar con muchísima precaución también, ¿verdad? También. El cinturón de seguridad, claro. El casco, checar que todo en el automóvil esté bien, o en cualquier vehículo que ustedes esté transportándose.
0: Así es.
1: Pues siempre con mucha precaución, mucho cuidado, porque los accidentes están a la orden del día.
0: Claro.
1: Y si no, para muestra un botón, No tiene mucho que me dio un trancazo que ay, todavía traigo los dolores.
0: Ay, no. Pero bueno,
1: sí, hay que tener razón, mucho cuidado. La verdad es de que, o sea, créeme, en un accidente, o sea, a veces puedes estar en tu casa y ahí mismo te pasan
0: ahí accidentes. Ocurren los
1: accidentes. No, ahora con mucha más razón, si salen fuera a carretera, pues cuídense mucho, muchísima precaución, saluditos a todos y pidan la música que ustedes quieran ahorita.
0: Claro.
1: Desde temprano ya estamos aquí con el ambiente nosotras en cabina. Recuerden que la música movida la van a encontrar aquí amaneciendo hoy, para que se pongan las pilas, amanezcan con toda la actitud. Ya tomaron el cafecito, me imagino.
0: Sí,
1: claro. O el atolito.
0: Un arroz con leche.
1: Un champurrado, ¿no?
0: También.
1: Qué rico. O el atol de elote, que ahorita también ya están vendiendo el atol
0: claro,
1: de elote.
0: Que es de temporada, ¿no?
1: Es de temporada. Por ahí comuníquese con nosotros, ya lo saben, 962-25-308-36. Y si nos quieres llamar también, comunícate al 64-308-04. 64-305-73.
0: Así es, y nosotros nos vamos con música. Vamos a escuchar esto, que es nada más y nada menos que Marshmello y Manuel Turizo. Ese es el merengue, las 5:37. Escúchalo aquí en Extremo 95.1 FM. ¿A poco no?
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2: Extremo 95.1 FM, ¿a poco no? 5:41, ya estamos de regreso y tenemos audios. Mira, qué bueno, ¿eh? Vamos a reproducirlos por acá, mi querida Sharon.
3: Así es, Eli.
2: Para que la gente
3: ya están despertando, ajá, todo
2: ya.
3: El mundo. Ajá,
2: ya, es que ya casi llegan las 6, ¿eh?
3: Sí, ya.
2: A ver, vamos a ver qué nos dicen.
4: Daniel, y buenos días, bendiciones. Ahí fue, quiero escuchar juguito de piña. De temprano lo escucho. No crea que se me ha olvidado.
2: Ay, doña Yami, fíjate que doña Yami ya me tenía con el pendiente.
3: Ajá.
2: Porque ya no dije, ay, doña Yami no me ha mandado mensaje, no nada. ¿Qué le hice a doña Yami? Y andaba yo muy preocupada.
3: Ah, sí, me imagino, Eli.
2: A ver, tenemos más. ¿Qué nos dicen?
5: Buenos días, muchachona, buenos días. Tengan un bonito día de domingo y ya vamos al trabajo ya con la bendición de Dios. Pues como veo que es música movida, ¿qué tal si me complacen con la de Asesina de Zacarías Ferreira o la del Venado?
2: ¡Claro! Ahorita se la vamos a enviar. ¿Eh?
3: Así es, don Gus, pues que le vaya muy bien allá a su trabajo, a donde
2: así
3: va,
2: es.
3: Con muchísimo cuidado también. Y pues allá, doña Angelita, pues ya las reclamaciones están a la orden del día.
2: Sé.
3: Amaneciendo y reclamando.
2: ¡Ay, sí!
3: Oye, amaneció brava.
2: Que tenga un bonito día. Bonito día también a nuestro amigo Agus, que él nos escucha ya en Estados Unidos, ¿eh?
3: ¿Ah,
2: por
3: sí?
2: Cierto.
3: Sí, ah, sí, sí, ya.
2: Ya el rumbo a la chamba.
3: No, yo dije, no, ya va para el rancho o algo así.
2: Ya
3: no,
2: va a la ordeña.
3: Pues, ándale, no, pues imagínate, ya va a pasar ahí por el cafecito, alguna tiendecita.
2: Seguramente,
3: ya.
2: O si no es que ya se llevó su.
3: Yo creo
2: porque
3: que
2: acuérdate
3: su
2: que allá en Estados Unidos se levantan más temprano,
3: sí,
2: todavía.
3: Sí, se acostumbra, ¿no? Sí, a llevar
2: para levantarse el lonchecito, que el agua, que no sé, el burrito.
3: Algunos sí se cuidan más en Estados Unidos, ¿no? Y otros también le entran a todo.
2: O sea, lo que caiga.
3: Sí, y sobre todo los mexicanos, veo que venden, o sea, lo que comían acá, pues lo hacen.
2: Oye,
3: allá, pero
2: si
3: como
2: hacen,
3: para negocio.
2: Y si es negocio, ¿eh?
3: Claro, pues
2: yo creo,
3: imagínate.
2: Que si en algún momento nos vamos de mojadas, porque con papeles no creo, ¿eh?
3: Gracias a nuestro presidente de los Estados Unidos, pues ya no, ¿verdad? Tan fácil está la
2: imagínate,
3: cosa.
2: Imagínate, ¿qué te fueras a vender, Sharon, si
3: Ay, fíjate que no, la verdad que yo creo que si cualquier mexicano que se va obviamente al extranjero, pues lo que más extrañas, digo, aparte de tu familia, pues es la comida, o sea, porque la comida mexicana sin duda es de las mejores del mundo y encontramos
2: todo. ¿Qué dices tú? Yo
3: ay,
2: creo que con esto la arma.
3: Ay, sí, yo creo que sí, yo sí pondría un restaurante, bueno, digo, no un restaurante, pero vendería comida ya, la verdad me
2: lo
3: encanta cocinar.
2: Lo que sea, ¿no?
3: Sí,
2: lo que sea. Comida mexicana aquí
3: comida
2: con Sharon.
3: Comida mexicana, barbacoa, cochito horneado.
2: Ay, qué rico.
3: Ay, no, qué rico, todo eso, la verdad que sí, pues lo importante es siempre hacer algo de provecho, ¿no?
2: Así
3: o sea,
2: es.
3: Hacer algo donde puedas obtener ingresos y también que no te mates mucho, porque también ya estamos viviendo unos tiempos que todos andamos corriendo ajetreados,
2: sí.
3: Y hay que bajarle un poquito el ritmo a eso también.
2: Claro,
3: ¿no?
2: Que sí, pero mira, vamos a complacer allá a doña Yami, aquí vamos a enviarles a Nelson Cancela y esto que es juguito de piña, así que espero y lo disfrute, como dice Ashley, lo disfruten, así que vámonos con música, 5:44 minutos, eso
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2: Extremo, son las 5:53. Ya en ese momento cambió nuestro reloj a las 5:53. Y estábamos hablando, ¿verdad? Allá de la gente chambeadora que nos escucha en Estados Unidos. Y por acá nuestra amiga María del Rocío nos envía un audio. Vamos a ver qué nos dice.
3: Muy buenos días, muchachitas lindas. Preciosas, buenos días las dos de la radio. Que se oyen bonito, que se cuando se ríen.
2: Gracias.
3: Mi cuñada es de aquí del mapa, pero vive allá en Florida. Y los que días viernes, sábado y domingo vende tamalitos, como de acá, con atolito, champurrado.
2: ¡Qué rico!
3: Atolito, cafecito.
4: ¡Qué rico! Y más con mole, el clima de allá. Bueno, que allá en Florida también no hace tanto frío, pero
3: sí, eso se dedica ella a vender. Pues la hace bien sabroso, dice pues mi cuñado, porque allá estuvo él, mi esposo, allá estuvo él, dice que los hace bien sabrosos su hermano. Sí, y pues ¿me puede una canción, por favor? Una canción bien bonita, por favor, una de Vicente Fernández.
4: Mira, hasta el gallo en vivo.
2: Para que veas que sí, que sí, claro, se levantan tempranito.
4: No, y sí, para que vean que sí, aquí nada está grabado, estamos totalmente en vivo. Y el gallo también está en vivo.
2: Desde la casa. Y bueno, un saludo para nuestra amiga María del Rocío, nada más que
4: es.
2: Sí le vamos a quedar mal con la canción, ¿no?
4: Así porque es, acuérdense porque... Sí, ahorita pura música movida, música para despertar, para ambientarse, empezar alegre este día. No queremos que empiecen su día triste ni nostálgicos. No, ahorita hay que empezarlo así con toda la actitud. Yo me imagino que ya van a hacer las tortillitas a mano ahí, ¿verdad? Para echarle al marido el lunch también. O pues sí, porque de repente hoy domingo, pues no es que trabajen mucho, digamos, pero pues siempre van a darle una vuelta a los animalitos ahí al rancho, ¿no? Saluditos para todas las rancherías de Mapastepec, para todos los ejidos. De hecho, en los ejidos, fíjate que Mieli, los domingos, creo que una vez al mes hacen su asamblea ejidal. Ajá. Entonces, ahorita se han de estar preparando. Y siempre las asambleas terminando, que igual que te están vendiendo que los tamalitos, que la barbacoa, bueno, de todo. O conviven, porque siempre también ellos, la verdad que...
2: Se toman el refresco, ¿no?
4: Ahí se juntos. Toman el refresco. Ajá. Sí, es un ambiente muy bonito en las asambleas ejidales, así que muchos saludos
2: como
4: ahí
2: que
4: a
2: alguien
4: toda
2: es ejidataria.
4: No, hombre, yo sí, híjole. Dueña de medias. No. Y siempre las asambleas terminando, que igual que te están vendiendo que los tamalitos, que la barbacoa, bueno, de todo. O conviven, porque siempre también ellos, la verdad que...
2: Se toman el refresco, ¿no? Ahí
4: se
2: juntos.
4: Toman el refresco. Ajá. Sí, es un ambiente muy bonito en las asambleas ejidales, así que muchos saludos.
2: Como
4: ahí
2: que
4: a
2: alguien
4: toda
2: es ejidatario.

0: Yo, de Gutiérrez Reyes.
1: Ajá.
0: Sí, sí, mamita, y me iban a hacer una comida. Sí.
1: Ok.
0: Él se llama Román Vázquez Reyes. Va a cumplir 74 años.
1: 74 años, don no, Román. No, no.
2: Este, dígale que nos avise ahí, este, cuando vaya a cobrar su... No, no es cierto. Saluditos, la verdad que felicidades, muchas, muchas felicitaciones para él, que siga cumpliendo muchos años. Este, la verdad, Eli, llegar a... Bueno, yo siento que de 70 años ya en adelante es como que, imagínate, te debes de cuidar para llegar a esa edad. Sí, claro. O sea que mi respeto, la
1: Oye,
2: verdad.
1: Oye, ya, si ya no suena la... Ahora
2: yo
1: sí
2: a mis 40 no me cuido nada, o sea, no sé si llegue a los 50, mi Eli.
1: Me duelen los pies, no, la rodilla.
2: No, ya me duele todo, ya me duele todo.
1: Ya no puedo subir los escalones.
2: Me rechinan las este, rodillas.
1: Es más, yo sé cuándo va a llover.
2: Es correcto, eso de las canículas, ay, lo mío. Ah, no es cierto. Pues ahí le mandamos muchas felicitaciones, saluditos, abrazos, besos y apapáchelo mucho hoy en su cumpleaños. Muchísimas felicitaciones.
1: Mira, ahí está don Román. Ahí está el cumpleañero. Ahí está el cumpleañero, mira.
2: Ándele, pues no, sí se ve muy bien, don Roberto.
1: Román, Román.
2: Román, don Román.
1: No, no
2: muy
1: le cambies
2: bien
1: el nombre, por favor.
2: Ándale, sí, no, ahorita me van a regañar. Don Román, muchas felicidades nuevamente por su cumpleaños. Que se la pase muy, muy bien en este día.
1: Claro, ahí nos mandan el mole, ¿no? El mole, el pastel, lo que vayan a hacer.
2: Ándale, así es.
1: Bueno, vámonos con música, mi querida Sharon. Aquí nos está solicitando el secretario que quiere bailar con los Carquis porque dice que ya no se usa peludo, ¿no?
2: Ándale, así dice.
1: Así que vámonos con música, son las 5:57. 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
1: La violencia política en razón de género no solo vulnera los derechos de las mujeres que buscan participar en la vida pública, también debilita la democracia. Chiapas cuenta hoy con instituciones como el Tribunal Electoral del Estado y el Instituto de Elecciones y Participación Ciudadana que investigan y sancionan estas conductas. El hecho de que aún se presenten casos en algunas regiones de la entidad demuestra que el problema mantiene profundas raíces culturales y sociales. Las sanciones como multas económicas, disculpas públicas, la inscripción en registros de personas sancionadas y la obligación de capacitarse envían un mensaje de que este tipo de violencia ya no quedará impune. Sin embargo, sancionar después de los hechos no es suficiente. La prevención debe comenzar con la educación, la promoción de la igualdad y el fortalecimiento de una cultura política donde las mujeres puedan competir y ejercer cargos públicos sin amenazas, descalificaciones o presiones por el simple hecho de ser mujeres. Chiapas necesita que la participación política femenina sea una realidad libre de obstáculos y no una lucha constante contra la discriminación. De ahí la importancia del compromiso de autoridades, organizaciones políticas y ciudadanos para denunciar cualquier acto de violencia política de género. Hasta el siguiente comentario.
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0: Extremo, son las 6:10. Estamos de nueva cuenta con ustedes, acompañándoles con más música. 6:10, pero antes, mi querida Sharon, yo sé que muchísima gente nos está escuchando allá en el campo, en el rancho, y precisamente 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
1: Así es, ya lo escucharon.
0: Así que, pues, ustedes comuníquense.
1: Ya tenemos saluditos, ¿sí? Dime. Buenos días, las escuchamos en Tapachula, dice, una canción, la Sonora Dinamita, el viejo del sombrerón, claro que sí, nos vamos a ir con toda la actitud, esa es la actitud, Miel, y levantarse con todo el punch el día de hoy, porque la verdad es de que es dominguito para estar alegre, estar contento en familia, y disfrutar, sobre todo, ¿no?
0: Claro.
1: De que, para empezar de que estamos vivos, ya es ganancia,
0: así es.
1: Hay que dar muchas gracias. Gracias por ello. Bueno, vámonos con esto que es El Viejo del Sombrerón.
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0: Estamos ya de regreso a las 6 de la mañana con 23 minutos, 6:23, e invitamos a la gente a que se siga comunicando, Sharon.
5: Así es, a través de las líneas telefónicas 64-30804, 64-30573 y al mensajero 962-25-308-36. También nos pueden escuchar a través de radionucleo.com, por ahí descarga Extremo Mapastepec y ahí nos vas a escuchar siempre, en todo momento. Y no necesitas conectar auriculares ni nada, o sea, no es como la radio normal que traen el celular.
0: Ajá.
5: No, ahí directito puedes estar escuchándolos en altavoz y a todo volumen,
0: O en celular. El Alexa también.
5: O en cualquier, si tú quieres conectar otro dispositivo para escucharnos, adelante. Así lo importante es que siempre estés en la frecuencia de Extremo FM, porque aparte de que hay información importante, hay lo mejor de la música, ¿verdad, mi Dani? Y sobre todo los domingos.
0: Sí, claro.
5: Dani, ya te estoy con, mira, mi Eli. Ay, ya se metió el Dani acá. El espíritu de Dani llegó. Fuera, fuera.
0: Y el Dani durmiendo, ¿ah?
5: Sí, fíjate que está durmiendo Dani, porque si no ya se hubiera reportado. Está durmiendo, sí, quién sabe qué hizo anoche, pero yo creo que está durmiendo.
0: Se ha de haber ido de fiesta.
5: Lo más seguro, fíjate que desde que estaba acá lo escuché.
0: Ya estaba quedando.
5: Ya estaba organizando.
0: Ay,
5: todo.
0: Dios mío, míralo. 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
5: Así es, síganos ahí también a través de la plataforma de Facebook. Y pues no deje de comunicarse con nosotros. Recuerde que hoy dominguito estamos echándole todo.
0: Algo
5: está pasando. Ese espíritu de Dani
0: vino aquí
5: a estropear todo.
0: Ya tienen sueño.
5: Ya me está dando sueño. No, y lo que me estoy dando cuenta es que sí, ya casi me voy también, mi Eli. Ay, qué rápido pasa el tiempo, Eli. Qué rápido.
0: No me digas, mamá.
5: Sí, hombre. Que a ver, cuéntenos qué están haciendo ustedes. ¿Dónde andan? ¿Cómo están iniciando su día, su dominguito? ¿Están todavía en la camita? Ahí nos están escuchando.
0: Oye, y es que el domingo es como para dormir hasta tarde, ¿no?
5: Sí, no, relajarse un poquito más.
0: Sí, dices, ay, es domingo, no hay trabajo. O sea, sobre todo ahorita que son vacaciones, es así de que hay menos, ¿no?
5: Oye, pero fíjate que pasa algo, o sea, extraño.
0: Ajá,
5: los niños casualmente en vacaciones se levantan más temprano. O sea, ¿qué les pasa? Déjenlos descansar.
0: No, mamá, ya tengo hambre.
5: No, pero el día que los tienes que regresar a la escuela, híjole, es, o sea, ahí sí no se quieren levantar las criaturas del señor. No, hágame
0: 5 minutos
5: favor.
0: Más.
5: A ver, parece
0: dicen.
5: Que por acá tenemos
0: cinco
5: un audio.
0: Minutos
5: sí,
0: más.
5: Tenemos a un ver. Audio, Eli.
0: Vamos a ver qué nos dicen. A ver, dígame.
6: Está durmiendo el flojo, échenle agua.
5: Dani, te vamos a aventar. Ahí sí la mamá de Dani nos está escuchando. Échenle agua, hombre. Es más, 2 cubetadas de agua, una de parte de él y otra de parte mía. No, no es cierto, que descanse, la verdad que chambea bastante.
6: Sus hijos son chirinos, pues. Le mando saludos, dice don Román.
0: Ah, gracias, don Román.
5: Ándele, don Román, ya le mandará ahí.
6: La radio dice, su hijo de él dice que de Iván va a ser chirino.
0: Ajá.
6: Escucha en Kansas City.
0: Ah, sí, es cierto.
6: Sí, él los escucha también, dice, hasta allá. Y le manda saludos a la primita, dice.
5: En Tampa.
6: Quiere conocer cuando venga un día, dice, va a venir a conocer a Elizabeth Chirino.
0: Ay, gracias, gracias. Saludos a nuestro amigo Iván allá en Kansas City, que siempre, siempre nos está escuchando, ¿eh?
5: Ay, qué bueno,
0: es
5: qué padre.
0: Como te digo, mucha gente desde las 5 de la mañana, mira, que allá, por ejemplo, no sé en qué parte, no sé
5: es
0: si
5: que
0: en,
5: depende,
0: en Florida.
5: Depende del estado donde sí, estén,
0: son
5: es
0: dos
5: el horario.
0: Horas, son 2 horas más adelantado que nosotros.
5: Así o sea que imagínate, si se levantan, más temprano.
0: Bueno, para nosotros sería más temprano,
5: exacto,
0: ¿no? Ya,
5: exacto.
0: Así que ahí andan nuestros amigos bien chambeadores y yo les preguntaba ese día, oigan, ¿y es así como acá que el sábado se trabaja nada más mediodía? Me decían, no, aquí trabajamos todo el día.
5: Sí, la verdad, ¿no? Que la gente a veces piensa, no, ay, qué chido estar en Estados Unidos.
0: Van a cortar el dinero.
5: Sí, no, dice, allá nada más recogen los dólares.
0: Van a barrer los dólares.
5: Pero pues no es así, la realidad es muy, muy diferente, la verdad es que es muy complicado, sí. O sea, de por sí, imagínate estar en un país donde no es el tuyo, pues ya, y luego con todo el racismo y todo lo que está pasando.
0: Sí, pobrecitos.
5: O sea,
0: ¿sí?
5: La verdad que a todos nuestros paisanos, mis respetos, cuídense mucho por allá y échenle ganas y sobre todo respetar la ley, porque eso
0: claro.
5: Sí, en Estados Unidos, o sea, si tú no respetas nada más una indicación vial, ay, ay, ay, agárrate.
0: Olvídate.
5: ¿No? O sea, pero lo más importante es que a través de la frecuencia de Extremo FM 95.1 pueden estar en contacto tanto con su familia y es como que si estuvieran acá.
0: Exacto.
5: Y si usted nos escucha a través de la aplicación de nuestra página ahí en radionucleo.com, imagínate, o sea, puedes estar escuchando lo que está pasando acá en Mapastepec, puedes comunicarte, mandarle saludos a tu familia, estar en contacto, Eli, y eso es lo más padre, que hoy gracias a la tecnología, a las redes y a todo lo que estamos viviendo en esta actualidad, pues estamos más cerca también, ¿no? O sea, anteriormente, cuando ¿te acuerdas cuando hacía las llamadas por teléfono?
0: Sí.
5: O sea, que eran horas que querías estar colgado en el teléfono, ¿no?
0: ¿Y qué hacen,
5: pero,
0: ¿no?
5: Pero sí, pero te salía carísimo.
0: Sí, claro.
5: ¿No? Y hoy la verdad es que...
0: El que llama paga, decían, pues.
5: Ándale, ahorita, o sea, te puedes quedar colgado las horas que tú todo el santo día en el teléfono pasa
0: hay
5: nada.
0: Hay internet y las videollamadas, ¿no?
5: Exacto.
0: Ay, qué bonito.
5: Y aparte hay lugares públicos donde el internet pues es gratis, así que también mucha gente lo aprovecha, ¿no? Y hasta en las, fíjate, Eli, yo he ido a rancherías, oye, y me sorprende la tecnología, o sea, de verdad que la gente está muy bien conectada. Y ahorita en cualquier lado, o sea, ya en cualquier lado. Así que escuchar la radio, pues es de lo más fácil y práctico. Y además también de lo más bonito. Imagínate que Eli aquí desde las 5 de la mañana ya les está hablando bien bonito, la muchacha. O sea, los está saludando con todo el cariño, porque pues es lo que ustedes merecen también, ¿no? O sea, lo más importante para nosotros, la gente, el público.
0: Claro.
5: Y que nos escuchen, que la pasen muy bien iniciando su día. Y pues continuamos, mi Eli, ¿no? Con saluditos. Por aquí hay otro audio, mira, ya está, ya se emocionaron.
0: Doña Chido se emocionó. Pero antes, vámonos a un corte y regresamos. Son exactamente las 6 de la mañana con 30 minutos para que te comuniques a cabina 918-6430573 y 962-253-0836. 6:30, eso es Extremo 95.1 FM.
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12: ¿Me pueden complacer con una canción de Los Ángeles Azules? Nunca es suficiente, porfa. Sí, mamita.

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0: Extremos, son ya las 6:52, 6:52 y Sharon ya nos va a dejar.
1: Ya nos vamos, Eli. Bueno, yo ya me voy. Aquí te dejo, Eli. Ay, te dejo con toda, Sharon, la gente hermosa que está mandando mensajes, con todos los radioescuchas que siempre están desde las 5 de la mañana ya. De verdad que mis respetos, ellos se despiertan y con escuchando la radio sobre todo, que es lo más importante. Comuníquese con nosotros, ya lo sabe, teléfono 64-30804, 64-30573 y también a través de WhatsApp 962-25-308-36.
0: Así es, esos son nuestros teléfonos en cabina y de esta manera te vamos a estar complaciendo con muy buena música. 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Mi querida Sharon, pues deseándote también que tengas un bonito día, ¿eh?
1: Gracias, Eli, gracias igualmente, y pues ya nos vamos a las actividades que siguen, porque pues hay mucho que hacer.
0: Es que Sharon es toda una celebridad.
1: Ay, ay, ay. Tengo muchas cosas que
0: tiene
1: hacer.
0: Tiene una agenda muy apretada.
1: La verdad que sí, hombre, de verdad que no descanso, pero bueno, ni modo, o sea, es lo que me tocó y hay que darle para adelante, no queda de otra. Y mientras las rodillas aguanten, pues hay que darle.
0: Y si no, que te vayan empujando.
1: Ándale, sí, muchísimas gracias a todos por haberme escuchado y pues aquí se quedan con la guapísima Elizabeth Chirino, así que síganla escuchando, porque la verdad lo mejor de la música está aquí con ella a través del 95.1 FM, ¿a poco no? Y bueno, pues cuídense mucho, fue un gusto, un placer haber estado con todos ustedes, abrazos, besos y apapachos.
0: Gracias,
1: bonito día.
0: Gracias, mi querida Sharon. Vamos a despedir este espacio, 6:55. Aquí amanecemos bailando en extremo con Silvestre Dangón y esas son las locuras mías, 6:55.

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amigos, buenos días. ¿Te vas levantando? Ya andamos por acá. Hola, hola. Allá para Madito, escuchándonos también desde bien temprano, Madito. Bueno, aunque se le hizo tarde. No, todavía es temprano. Saludos, Amadito, que tengas un bonito día para ti y para tus papis, que también nos están escuchando, ¿verdad? 7:13 a.m. En este momento arrancamos con toda la buena música. Así que si quieres algo, mira, en éxitos, aquí los mejores éxitos del momento, vas a poder escucharlo en este espacio. Así que comunícate al 918-6430573 y 962-253-0836, que son nuestros teléfonos en cabina, y de esa manera, pues te vamos a estar complaciendo, ¿eh? Tú me dices para dónde gira nuestro guarache, y pues ahí te enviamos los saludos, ¿eh? Así que comunícate 918-6430573, 962-253-0836, que son nuestros teléfonos en cabina. Y mira, un éxito sin duda alguna, tú me vas a decir si sí o si no. Esto es de La Apuesta y se llama Procuro Olvidarte. 7:14 aquí en Extremo 95.1 FM. ¿A poco no? Boom!

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5: Ya a las 7 de la mañana con 22 minutos, 7 con 22, para ti que vas escuchando. Mira, esto se llama En Peligro de Extinción y es con la adictiva banda San José de Mesillas. Y es que hablando de éxitos, sin duda alguna, este fue uno de los grandes de esta gran banda. 7 con 22 minutos, escúchalo aquí en Extremo 95.1 FM, ¿a poco no?

Las 7:26, 7:26, y otro éxito sin duda alguna es esto de Edwin Luna y La Tracalosa de Monterrey, que eso se desprende del disco Me Hiciste Un Borracho, es Si Ya No Me Quieres. 7:26 en Extremo 95.1 FM. ¿A poco no?

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15: Extremo, 7:34 minutos, 7 de la mañana con 34 minutos. Yo voy a seguir con más de los éxitos aquí en Extremo 95.1 FM. Y tengo saludos. Mati me está pidiendo, que ese es un éxito actual, por cierto, de Grupo Firme, que se llama Al Final del Día y que está buenísima. Buenísima. Y lo que le siguen, ya les estaba contando, ¿verdad?, acerca de esta canción que fue hecha con inteligencia artificial y que todo el mundo pensaba que era del Grupo Firme, pero no. Y es que fíjense que ahorita la tecnología, no hombre, ya verdad que rebasa por donde lo vean. Y muchas de las canciones están hechas con inteligencia artificial y que decimos, ¿será el artista? ¿No será? Y es que le iguala tanta, pero tanta la voz. Todos los artistas tienen canciones con inteligencia artificial, que es lo que vemos ahí en el canal en YouTube, donde podemos ver, ¿verdad?, muchas canciones y decimos, ah, miren esta, hizo una colaboración tal artista con tal artista, y lo vemos hasta medio raro, ¿no?, decir, ay, ¿a poco será cierto? Y que cuando venimos a darnos cuenta es hecha con inteligencia artificial. Bueno, básicamente esto le pasó a los chicos de Grupo Firme. Sí se enojaron, decían, porque era igualito, ¿eh? Era como escuchar a Edwin fincas, al final de cuentas, les gustó la canción, les gustó la letra, se comunicaron con el, pues el autor de esta letra, de esta canción, y ya llegaron a un acuerdo, ¿no? Y ya Grupo Firme grabó esta canción que se llama Al final del día, ya tiene video oficial y está bellísimo. Así que vámonos con música, aquí escuchando este que es, por supuesto, un gran éxito de Grupo Firme. Se llama Al final del día, a las 7:36, aquí solamente en Extremo 95.1 FM. Música nueva.
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1: El gobierno de México inició la construcción de una iniciativa para regular el uso de teléfonos celulares y otras tecnologías digitales en las escuelas del país, con el fin de promover el uso responsable de estos dispositivos sin restringir su aprovechamiento como herramientas educativas. La propuesta, que impulsa la Secretaría de Educación Pública, no contempla una prohibición inmediata. En cambio, plantea elaborar una regulación a través de consultas con docentes, madres y padres de familia, estudiantes, especialistas y organismos internacionales. La intención es presentar la iniciativa durante el próximo periodo ordinario de sesiones del Congreso de la Unión. Sobre este tema, el secretario de Educación en el Estado, Roger Mandujano Ayala, consideró que se trata de una propuesta relevante al señalar que la sociedad atraviesa una etapa de transición hacia entornos cada vez más digitalizados, por lo que es necesario analizar el impacto que tiene el uso constante de las pantallas en niñas, niños y jóvenes, al tiempo que reconoció que la tecnología también representa una herramienta valiosa para el aprendizaje. Por ello, el reto será encontrar un equilibrio que permita aprovechar sus beneficios sin perder de vista el bienestar y el desarrollo integral de los estudiantes. Hasta el siguiente comentario.
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4: Las 7:44, 7:44 para comunicarte a cabina 918-6430573 y 962-253-0836. Aquí llega eso que nos están solicitando y claro que sí es un gran éxito. Con banda Los Recoditos, por cierto, en voz de nada más y nada menos que El Flaco, ¿verdad? Ese es mi último deseo. 7:44 minutos en Extremo 95.1 FM. ¿A poco no?

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6: Extremo, las 7:52 ya, las 7:52. ¿Quién más anda por acá en ese domingo acompañándonos? Seguramente ya desayunando, ¿verdad? Preparando el desayuno. Y para quienes no, todavía no. A los que todavía se están levantando, buenos días. Esto es El Bebeto, mi persona favorita. Las 7:52, aquí en Extremo 95.1 FM. ¿A poco no?

Extremo, 7:55 minutos y miren que de los éxitos obviamente nos vamos a los viejitos, ¿verdad? Aquí llega el grupo Brindis. Saludos hasta Escuintla. Muy buenos días. Eso es Amor Prohibido, 7:55 minutos.

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3: Hola, buenos días. Me presento, soy de Valentín,

Extremo, las 8 de la mañana con 4 minutos. Exitazo, ¿sí o no? De Valentina Elizalde, la de Soy Así. Y bueno, nos vamos rápidamente al año 2025. Sí, ¿verdad? Bueno, hacen este lo que es el álbum de aniversario. 35 años fue el álbum de aniversario de Banda Pequeños Musical, donde, pues ahí viene, ¿verdad? Nada más y nada menos que Por Mis Defectos. Esto que me están solicitando, así que tengan un bonito día, gracias, síganse comunicando. 918-6430573 y 962-253-0836 para que tú nos puedas enviar, pues, más mensajes. Te puedes comunicar también mediante notas de audio o márcanos a cabina 918-6430573. Así que aquí está, miren, esta canción que fue nada más y nada menos que escrita por Espinoza Paz, Por Mis Defectos, Banda Pequeños Musical.

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0: Aquí le escuchamos a Diego.

Extremo a las 8 con 10 minutos, 8 de la mañana con 10 minutos, disponibles nuestros teléfonos en cabina 918-6430573 y 962-253-0836. Tengo saludos, allá en Pijijiapa nos acompaña nuestro amigo Celedonio Solís, así que le enviamos un enorme, enorme saludo, gracias por acompañarnos. Y miren, aquí está Banda Tierra Sagrada, La Buena y La Mala, las 8 de la mañana con 11 minutos.

Extremo, las 8:17. Eres divina, con Patrulla 81. Sí recuerdan, ¿verdad? Cuando estaba la fiebre de lo que era el duranguense. Pues sí, también hizo su aparición Patrulla 81. Ahí esta banda legendaria con su uniforme de patrulleros, ¿va? ¿Sí los recuerdan? Bueno, pues precisamente la de Eres Divina es el álbum Divinas del año 2005. Miren, no, pues ya llovió, ¿eh? A la mecha, tanto tiempo ha pasado. Ahora sí que ya me cayó el 20. Sí, ¿eh? No. No, hombre, para mí que fue ayer esta onda del duranguense y 2005. ¡Wow! No. El tiempo va que vuela. ¡Tengo saludos! Desde la bella y asoleada Escuintla, dicen, ¿a poco? Aquí está medio nubladillo, ¿eh? Medio nubladillo el asunto. Dicen que tengan un feliz domingo. Ya entrado e inspirado, porfa, la canción Billete Verde. Ahí con los rayos de Chuy Liviano. Te la buscamos, ¿va, mi buen amigo Antonio? Que tengas una bonita mañana soleada, me dice allá en Escuintla. Aquí les digo, está así como que medio nubladito. No sé si es mi espejo, así mi ventana, que siempre veo nublado. Mi ojo. Mío, ya que andamos ahí, mi ojo medio nublado, ¿no? No, pues sí, dicen que vamos a tener un día bastante soleado. Así bien bonito, como para que se seque bien la ropa. Vamos a estar llegando a los 34 grados, paso mecha. Sensación térmica de 40, ¿eh? Ahora sí, hasta los 40, con probabilidad de lluvia por la tarde. Probabilidad, no me crea mucho. Así que, pues, ahí usted, no sé, si se quiere llevar su paraguas y sale por la tarde. Si ve medio nubladito, pues sí, lléveselo, ¿eh? Pero bueno, eso es parte del pronóstico del tiempo en esta mañana. 8:19 y vámonos con más música. Aquí llega Yaritza y su esencia con esa canción que se llama Soy el Único, que fíjense que es con el que ellos se lanzan, sobre todo, ¿verdad? Para darse a conocer, obteniendo el número 20 de las más solicitadas, de las más tocadas, de las más escuchadas ahí a nivel nacional. Y según la revista Billboard, pues esta hazaña es de, pues nada más y nada menos que de Yaritza, que se da a conocer en ese entonces con 15 años de edad y pasó a ser la artista latina más joven en ingresar a la lista de todos los géneros. Además de que, pues, con tan solo 13 años, ella empezó a escribir sus canciones y, pues, a tener mucho éxito. Y decían, ¿de dónde te inspiras? O sea, tienes 13 años, ¿cómo te puedes inspirar en el amor, en el desamor? Y es que dice, ay, es que veo videos en el TikTok. ¿Será posible? No sé, ¿verdad? Pero hizo todo un éxito. Yaritza y su esencia, Soy el Único, aquí en Extremo.

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1: Extremo, ya a las 8 de la mañana con 26 minutos en este momento. Las 8 con 26, disponible nuestro teléfono para que te comuniques 918-6430573 y 962-253-0836. Ahí me dices qué quieres escuchar, cuál es el éxito que quieres escuchar, viejito, nuevo. Bueno, tú decides, ¿eh? Tú decides a qué artista, qué canción, qué grupero, no sé. Ahí, eso a tu preferencia. Vámonos, saludando a los amigos de Tapachula. Banda Los Sebastianes. Ay, esa es muy buena, la de Indeleble, muy, muy buena. Te la vamos a enviar con mucho gusto. Y este, que fuera también un éxito, de Los Rayos de Chuy Liviano. Eso se llama Billete Verde. Vámonos, pues, aquí complaciendo a mis amigos.

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8:34, 8:34, doña Uli, buenos días, hasta que anda por acá. Así que espero que tenga un bonito día, la apuesta baja, ahorita le enviamos algo con mucho gusto. Saludos hasta Escuintla y nos vamos rápidamente con una de las románticas de banda Los Sebastianes y que por cierto estuvo y permaneció esta canción por semanas consecutivas en número uno. Así que aquí te la compartimos, se llama Indeleble, escúchalo aquí en Extremo 95.1 FM, ¿a poco no? 8:35 minutos. ¡Buenos días!

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3: Oigan, son ya las 8:44, 8:44. 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Concretamente lo mejor, Materiales del Sur. 8:46 minutos. Este es de los cadetes de Linares. Ahí me lo están solicitando. Saludos para nuestros amigos del barrio Mario Galindo. El asesino 8:46.

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Extremo 8:57 minutos. Oigan, yo ya me voy. Ahí están las complacencias. Enviamos un saludo a doña Uli, a Connie, a Alex. Gracias por comunicarse aquí a la cabina. Y ya, chicos, espero que tengan un bonito día. Regreso punto de las 2 de la tarde. Aquí vamos a tener el comiendo con un artista. Ahí ustedes me dicen qué artista, pero esto va a ser en punto de las 2. Mientras tanto, los voy a dejar con la compañía de Laura de la O, quien estará con ustedes hasta las 12 del día, ¿verdad? Así que eso es de Conjunto Atardecer. Se va muriendo mi alma en esta versión duranguense. 8:57 minutos.

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están? Buenos días, feliz dominguito. Oigan, es 9 de agosto. Yo soy Laura de la O, es un gustazo acompañarlos a través de la buena programación. Llega Calibre 50, ni que valieras, perdón, ni que valieras tanto, no se llama, ni que estuvieras tan buena. 962-253-0836, una hora del regional mexicano, y de ahí nos vamos. No, son dos horas y una hora de marimba. O yo soy la perdida. 9.3, Calibre 50, no le cambies a la frecuencia a través de Extremo 95.1.

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1: La violencia política en razón de género no solo vulnera los derechos de las mujeres que buscan participar en la vida pública, también debilita la democracia. Chiapas cuenta hoy con instituciones como el Tribunal Electoral del Estado y el Instituto de Elecciones y Participación Ciudadana que investigan y sancionan estas conductas. El hecho de que aún se presenten casos en algunas regiones de la entidad demuestra que el problema mantiene profundas raíces culturales y sociales. Las sanciones como multas económicas, disculpas públicas, la inscripción en registros de personas sancionadas y la obligación de capacitarse envían un mensaje de que este tipo de violencia ya no quedará impune. Sin embargo, sancionar después de los hechos no es suficiente. La prevención debe comenzar con la educación, la promoción de la igualdad y el fortalecimiento de una cultura política donde las mujeres puedan competir y ejercer cargos públicos sin amenazas, descalificaciones o presiones por el simple hecho de ser mujeres. Chiapas necesita que la participación política femenina sea una realidad libre de obstáculos y no una lucha constante contra la discriminación. De ahí la importancia del compromiso de autoridades, organizaciones políticas y ciudadanos para denunciar cualquier acto de violencia política de género. Hasta el siguiente comentario.
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0: Excelente, escuchamos a los Tigres del Norte con este temazo. Ya exactamente a las 9:16. Quiero saludar a don Félix en la ranchería Las Guacamayas, allá en Pijijiapan, ya nos sintoniza. Llega Dareyes de la Sierra, se llama Agua y Jabón. Son 9:16. Mándame mensajito, cuéntame cómo pinta tu maravilloso domingo. Dime qué rollo, qué onda, qué vamos a hacer el día de hoy. ¿Qué vamos a desayunar? Seguramente muchos ya están desayunando. Otros que ya les agarró la tarde y otros como yo que no hemos desayunado. Vámonos con Agua y Jabón, Dareyes de la Sierra, 9:17.
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escuchamos a Darillas de la Sierra con Agua y Jabón, así que bueno, ¿cómo andan, eh? Vámonos con música. Oigan, llega este temazo que es de la guapísima Ángela Aguilar, que estuvo la semana pasada aquí en Chiapas en un concierto. Obviamente vino acompañándola ese Cristian Nodal y su hermano, que también se presentó. Así que bueno, vámonos con ese temazo, se llama...

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1: Extremo 95.1, 9 de la mañana con 32. Oigan, llega este tema de Grupo Firme junto a Luis Alfonso Partida del Jackie. Ellos nos cantan que te quieran bonito, 9.32. 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

¡Qué chulada! Escuchamos a Grupo Firme y Luis Alfonso Partida el Jackie con Que te quieran bonito. Y ahora nos vamos con ese tema de Lenin Ramírez. Ellos, o bueno, él nos canta Polvo Rosita. Son 9:35 a través de Extremo 95.1. ¿A poco no?

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1: Extremo 95.1, vamos a seguir con más de la buena música a través de la programación. 9:37, llegan los dos de la S. No sirvo para ser tu ex. Ay.

la escuchamos a los dos de la SECAM. No sirvo para ser tu ex. ¡Hala! ¡Qué chido! ¡Qué padre! A ver, dice por acá, te estamos escuchando en un consultorio. Dice, saludos, el mayor de las ranas. ¿Cómo está eso? ¿Qué canción les gustaría escuchar? Saludos al doctor Chongo por ahí y por supuesto también a los doctores, a las enfermeras, si es que hay, si no, saludos al doctor Chongo. 9:41, llega Tito Doble P, esa canción se llama Por Sus Besos. 9:41, lo escuchas a través de Extremo 95.1. Mándame mensajito al 962-253-0836, andamos cantando a través de la programación. Es domingo de comer bajo el árbol de mango, si es que ya barrió, porque luego con la lluvia, híjole, se llena el patio, ¿ah? Pero bueno, vámonos.

0: escuchamos a la guapísima Ana Bárbara con Los Caminos de la Vida, que por cierto, estaba viendo una entrevista de su papá. Ay, no. Estaba viendo por ahí la entrevista de su papá que decía que estaba endemoniada Ana Bárbara. Pero bueno, ahorita vamos a mandarles esta canción. Me pidieron la de Víctor Valverde y Junior Torres, el mayor de las ranas. Nada más déjenme ahorita, la ando buscando, con mucho gusto se las mando. Así que bueno, vámonos con, mientras busco esa canción, nos vamos con esta de Mariano Barba y Carin León.
1: ¿Y estará aquí?
0: Se llama Una Noche Más Contigo. ¿Se acuerdan de ese clásico? Bueno, pues ahora hace un par de años que sacaron esa colaboración. Son 9:48 minutos.
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1: Contigo, esta canción que amo, y cantarla con tu estilo también. 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
3: Gracias, mi viejo.

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1: Extra 95.1, oigan, 9:55 de la mañana y nos vamos con saludos para la familia Muñoz allá en la colonia Soconusco, en Acapetagua. Saludos al señor Francisco Muñoz Pérez de parte de su hijo José Muñoz. Ahí está en Acapetagua, dice. Qué chulada, la canción de todo lo fue. Ya mandé una de Lerin Ramírez. Saludos a la familia Toledo García, gracias. Vámonos con el mayor de las ranas, Víctor Valverde y Junior Torres. No le cambies.

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1: Son las 10 en punto.
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3: Extremo 95.1, oigan, 10 de la mañana con 3 minutos. Buenos días, buenos días. Si acaban de encender su radio, nos quedamos con música de marimba. De aquí hasta las 12 del día, 2 horas de muy buena música. Llega Marimba 9 estrellas, se llama El Venadito 10-3.

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7: ¡Cumbia sabrosa! ¡Con la voz de Zuleta!
8: ¡Ándale! Excelente. 10 de la mañana, 13 minutos. Dice saludos para el Rancho Alegre, la familia Toledo García. Saludos para el abuelo, para mi abuelo el señor Jorge García Martínez, de parte de su nieta Ceci Toledo, que lo quiero muchísimo, y el superabuelo, dice, él es el superabuelo, él nos escucha en Valdivia, porfa, la canción Machete Tunco, gracias. Claro, saludos, vámonos con música, muchachos, llega Marimba, la voz de

mí se me hace que sí se puso a bailar, ¿verdad? Extremo 95.1, ¿a poco no? Ándale, pues, ojitos hechiceros. Buenísimo, buenísimo tema. Llega Machete Tunco, marimba esclava de oro. Ya son las 10:18.

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1: 10:24, oigan, feliz y maravilloso domingo. Hoy es domingo, domingo de marimba, por supuesto. Espero tu mensaje al 962-253-0836. Hoy es domingo, Día Internacional de las Poblaciones Indígenas. Es el Día Internacional de la Solidaridad con la lucha de la mujer sudafricana. Así que bueno, pues ahí está. Chulada, chulada. Y además, obviamente, es santoral de Osvaldo y Edith. San Osvaldo y Santa Edith. Vámonos con la chica de humo, Marimba Orquesta, Sonora Latina, 25 minutos.

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17: Seguimos con más de la buena música, Extrema 95.1, ¿a poco no? Oigan, la verdad es que los profesionales de la marimba, Maya Excelsior sin duda alguna, y llegan con ese tema que se llama Cumbia 36 después de la hora.

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1: Extra 95.1, 10 de la mañana, 40 minutos. Estamos transmitiendo desde Mapasepec para toda la costa chiapaneca. Saludos hasta Tonalá, saludos a mis amigos en Tapachula. Un abrazo grande para los amigos de Acacoyagua, de Acapetagua, de Huixla. Saludos a la gente de Escuintla. Un abrazo allá en el Triunfo, ya nos sintonizan. Llega Marimba Perla del Sureste. Catalina le pegó 40 minutos después de la hora.

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1: El gobierno de México inició la construcción de una iniciativa para regular el uso de teléfonos celulares y otras tecnologías digitales en las escuelas del país, con el fin de promover el uso responsable de estos dispositivos sin restringir su aprovechamiento como herramientas educativas. La propuesta, que impulsa la Secretaría de Educación Pública, no contempla una prohibición inmediata. En cambio, plantea elaborar una regulación a través de consultas con docentes, madres y padres de familia, estudiantes, especialistas y organismos internacionales. La intención es presentar la iniciativa durante el próximo periodo ordinario de sesiones del Congreso de la Unión. Sobre este tema, el secretario de Educación en el Estado, Roger Mandujano Ayala, consideró que se trata de una propuesta relevante al señalar que la sociedad atraviesa una etapa de transición hacia entornos cada vez más digitalizados, por lo que es necesario analizar el impacto que tiene el uso constante de las pantallas en niñas, niños y jóvenes, al tiempo que reconoció que la tecnología también representa una herramienta valiosa para el aprendizaje. Por ello, el reto será encontrar un equilibrio que permita aprovechar sus beneficios sin perder de vista el bienestar y el desarrollo integral de los estudiantes. Hasta el siguiente comentario.
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0: Extra 95.1 1053. Oigan, tengo por acá audio. Vamos a escucharlo.
1: Buenos días, Radio Extremo FM. Te pido favor de si me puede mandar con placer con tres saludos. Allá los amigos, el primero es el señor Nati la Excelencia. El que sigue es al señor Carlitos de Ley. Por ahí saludo y también saludo para un gran amigo, el Willy Maní de Tonalá, para don Carlitos de Ley, el rey de los teclados. De parte de Rogelio Moreno Yandes de Mapastepec. Muchísimas gracias y que Dios me los bendiga a cada uno de ustedes. Ay, me lo complace, señorita, si es tan amable.
0: Saludos, saludos especiales. Oigan, hablando de Tonalá, un abrazo y un saludo muy especial. Ay, Dios. Saludos a la familia Cigarroa Peña hasta Tonalá, mi bello Tonalá. Oigan, yo quiero ir a Tonalá. Como que me voy a ir a dar una vuelta, uno de estos días a mi bello Tonalá. Un saludo muy especial a Cigarroa, a la familia Cigarroa Peña. De parte de la señora Consuelito Cigarroa Peña en el barrio Santa Cruz, hasta allá nos sintoniza, por ahí nos pidió algo de Hugo Ruiz. Con mucho gusto le vamos a mandar la de Zanatenco. Oigan, saludos a mis amigos de Tonalá, un beso, como quiero mi gente de Tonalá. Oigan, qué bonito es lo bonito. Es que mi mamá es turula, tengo sangre turula y me encanta ir a Tonalá. Vámonos a escuchar esa canción de Marimba, Lírica de Oro.

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1: Son las 11 en punto.
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4: Extremo 95.1, ¿a poco no? Oigan, 11 de la mañana, 4 minutos, feliz domingo. Domingo 9 de agosto. Oigan, saludos a los que hoy, aunque sea domingo, se levantaron bien temprano, ¿eh? Ya había muchos ahí que andan sembrando arbolitos y toda la cosa. Saludos para ustedes, para mis amigos taxistas, para mis amigos de los colectivos, hasta donde nos estén escuchando, los que van para Pijijiapan, los que van a Escuintla, de Escuintla a Huixla. Saludos a mis amigos de Huixla, ¿eh? Un abrazo a la familia Nandayapa allá en Huixla, ¿eh? Saludos especiales, un abrazo para ellos. Saludos a mis amigos de Escuintla. Saludos a mis amigos de Escuintla. Un beso y un abrazo.

0: son para, ahorita voy a acordar de su nombre allá en Escuintla, Saludos, saludos. Oigan, 11 de la mañana, 5 minutos. 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Chulado, tengo por acá saludos para Álvaro Cruz, me pidió la canción de Roberta, ya la mandamos, ya la mandamos.
1: Muy buenos días, doctora.
0: Hola.
1: Pedirle un saludo ahí para el ingeniero Servín, que anda trabajando en la Cafetagua.
0: Saludos.
1: A Ricardo Vázquez, también, Cafetagua, de los amigos de recolección de la basura que andan ahorita trabajando ahí.
0: Andan chambeando el domingo.
1: Quiero pedir una canción titulada El Ferrocarril de los Altos, con la marimba Águilas de Chiapas. Saludos para toda la raza de Tonalá también.
0: ¡Saludos! ¡Saludos a mis amigos de Tonalá! ¡Saludos a la familia López allá en Tonalá! Oigan, de repente me voy allá a la ciudad Turula. ¡Qué bonita sonada! ¡Qué chulada! ¡Vámonos con marimba virreinal! ¡Sánate! ¡Sánatengo! Ya son las 11:07. ¡No le cambies a la frecuencia!
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2: Extremo 95.1, ¿a poco no? 15 minutos después de la hora, chamacos. Ya nada más nos queda, pues, ¿cuánto? 45 minutos aproximadamente de música de marimba. Así que, bueno, vámonos con ese audio.
3: Hola, buenos días. Espero que pueda complacer con la canción, Corrió los Pérez. La marimba, ya en marimba, digamos. Saludos allá a la familia de Grupo Oaxaca, allá Rancho El Chilar. Espero que la estén escuchando la marimbia ahorita.
2: ¡Cholada!
3: De parte de Víctor.
2: ¿Vale? Saludos, Víctor, saludos.
3: Dios me lo bendiga, linda mañana.
2: Igualmente, por acá tengo otro audio.
4: Hola, hola, les pedí, solicité frenesí, pero no sé si lo alcancen a poner por ahí, porfa.
2: Frenesí, va que va, saludos, vámonos con Marimba Chiapas.

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Ahí escuchamos, este tema se llama Frenesí de Marimba del Kiosco. Y bueno, saludos a mis amigos allá en San Isidro de Pijijiapan. Me pidieron la canción de Salomé con Marimba Virreinal. Y me dijo, pues porque somos turulas, ¿cómo no? Dice, fieseras pachangueras. Me dijo otra cosa, pero saludos. Vámonos con Salomé Marimba Virreinal.

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15: Vámonos con Marimba. Claro de Luna. Se llama La Tonalteca, 10 con 36.

0: Oigan, seguimos con más de la buena música. Saludos para ustedes, gracias por escuchar Extremo 95.1. Y bueno, saludos para Rafael Ríos Hernández, ya le mandamos su canción. Vámonos con balsa de aniversario, Marimba Chapinlandia. Ya son las 11:42.
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Ya a las 11 de la mañana, 46 minutos, llega Mambo Tigre de Marimba Perla de Tapachula para que sigamos bailando en esa increíble mañana de domingo. Pero pónganse a bailar, ¿eh?

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1: Extra 95.1. Oigan, chamaco, ya me voy. Se van a quedar en buenas manos a través de la programación de Alberto Chacón y yo regreso a las 4 a través de la programación musical. Marimba, maderas de Comitán, lápiz labial. Yo soy Laura de la O. Adiós.

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3: Ay, ay, ay, con uyuyuy, muchachos. Ya es la 1:02. Por ahí vamos a mandar un saludito para Porfirio Gómez. Dice que nos está escuchando desde el barrio Juan Becerra. Y oigan, hombre, se está refrescando con un pozol blanco en una palmerita. ¡Qué belleza! No, hombre, qué chulada, Marimar, muchachos. Por ahí vuelvo a repetir números en cabina 962-253-0836. Porque don buen Porfirio ya está en el estado de nuestro número directamente en WhatsApp. Ya se los dije, mándenos mensajitos. Oye, Beto, oye, Eli, a quien esté aquí, directamente en la cabina, agrégame y ahí vas a poder enterarte de todo el chisme. Pero bueno, sin más por el momento, vámonos a lo que te truje, chencha. Los voy a dejar con esto de los Tigres del Norte, esto que se titula Pedro y Pablo. 1:03, escuchas a Alberto Chacón, solo por Extremo 95.1. Así es, muchachos, ¿a poco no?

Hombre, muchacho, ¿alguien sabe si Leticia sigue con Pablo? Digo, para saber el chisme. A ver, por ahí, oh, mira, de ese ratito les estaba yo comentando. Imagínense una modelito, así, mira, sudando. De esas que como que chambearon de albañil porque, uff, están sudando con el solecito. De esas modelitos especiales que no, mira, a contraluz como que brillan. Por ahí, David nos está mandando, no, dice, para refrescar la garganta. Ah, para mí que esas son nada más para calentar, al ratito ya empiezas con el caguamón. Pero bueno, no, qué belleza. Me recuerdan mis malos tiempos, digo, mis buenos tiempos. Oye, por ahí las voy a compartir, para que todos los que estén agregados, ya saben, los que nos manden mensajitos, se den cuenta de que estoy hablando, porque han de decir, bueno, Beto está hablando a lo loco. No, hombre, ustedes me mandan las fotos, yo también se las transmito a ustedes, muchachos. Pero bueno, ahora los voy a dejar con esto de las Marías, vete lejos con tu amor. No, hombre, ya empezamos con los despechados. 1:07, seguimos en Extremo 95.1. ¿A poco no?

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この。Extremo FM 95.1, ¿a poco no, muchachos? Ya la 1:12. Buen provechito a todos en casita. Algunos, por lo que veo, ya están disfrutando de sus sagrados alimentos. Provechito. Por ahí vamos a mandar un saludito para Andrés Morales de Méndez y Gael Rodríguez Méndez y Isabel Rodríguez Méndez de la ranchería Santa Julia. ¡Qué nombre! El pollito, la tortillita y la coquita. Y sobre todo, muchachos, una mesa en familia. No, hombre, ¿qué más le puedes pedir a la vida? Con eso tienes, te basta y te sobra. Pero bueno, te falta buena música. Así que te dejo con esto del Jackie. Esto que se titula Tu Cárcel. Solo por Extremo 95.1. Así es, muchachos. Ya se la saben. ¿A poco no?

0: Vámonos, muchachos, los dejo con esto. Llega Pero Volando y Deprisa, banda Rancho Viejo, con esto que se titula La Mejor Opción. Una con 16 minutos, seguimos en Extremo 95.1. ¿A poco no?
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5: Gracias. Muy buenas noches.
6: Ay, ay, ay, con uy, uy, uy, porque también las mujeres pueden. Vámonos con esto de Edith Márquez. Esto que se titula Ódiame. Pero antes de que yo me vaya, antes de que te vayas, déjame, no, espérense. Les voy a mandar un saludito. Dice, hola, buenas tardes, los escuchamos en Echegaray. Dice la familia Cruz Escobar y Cruz de la Cruz. Que por ahí, nombre, ay, saludos para Teresa Cruz Vázquez, dice que todo el día, ay, muchas gracias, todo el día nos escuchan, pero oiga, nombre, ojalá que no les caiga mal por no, ahora sí que, por no invitar, ¿no? Unos elotitos, mira, hasta estoy salivando, oye, y más ahorita que ya hace hambre, unos elotitos, mayonesita, salsita. Uy, ay, ay, todavía por ahí, ¿qué veo? No, hombre, salecita, pero con chile, no. Ya me dio hambre. Pero bueno, muchachos, por ahí, pues ya compartimos el video para que todos los vean, para que no. Qué belleza, qué bendición que estén en familia. Un abrazote, un saludote. Pero ahora sí los dejo con esto de Edith Márquez, esto que se titula Ódiame. 1:23 minutos, seguimos en Extremo 95.1. ¿A poco no?

0: Muchas gracias.
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0: Muchas gracias.
2: Y ahora sí, muchachones y muchachitas, los voy a dejar con el rey de los covers. Esto de Moy Bobadilla, ¿cómo me haces falta? 1:26, escuchas a Alberto Chacón solo por Extremo 95.1. ¿A poco no?

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16: ¡Ay, ay, ay, ay, ay! Ay, ya no. Ese ya apareció estornudo. 1:34 minutos, muchachos. Saludita, saludita. Provechito a los que estén comiendo. Y no, hombre, ahora sí, para que miren los que todavía estaban dudando, para que de una vez se animen. Calorcito, solecito, dominguito. ¿Qué te hace falta, manito? Un sixito, dice. 1:35 minutos. Los voy a dejar con eso de Ramón Ayala. Esto que se titula Tragos de Amargo Licor. Solo por Extremo 95.1. ¿A poco no?

0: Extremo FM 95.1, poco no, muchachos. Acabamos de escuchar a los primos de Durango con eso que se titula Te perdonaría. ¿Y tú la perdonarías? ¡Ay, hija! Una con 40 minutos. Los voy a dejar con esto de Banda Los Sebastianes. Esto que se titula Su Ex. Solo por Extremo 95.1, muchachos. Iba a decir tú, ¿verdad? ¿A poco no?
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1: Ay, ay, ay, con uy, uy, uy, muchachos, llega directamente, sin esperar mucho, sin escalas, sin excusas ni pretextos, esto de los dos carnales, vida ventajosa, no, hombre, un saludito para todos los que están bebiendo, aunque sea agua o coquita, y provechito si estás comiendo, 1:44 minutos, solo por Extremo 95.1, ¿a poco no?

0: vámonos, muchachos, muchachos, muchachas, señor y señorita, ya es la 1:52. Acabamos de escuchar a la séptima banda con esto que se titula Seguimos de Frente. No me fui, por aquí andamos echando una plática con un personaje que la verdad siempre, siempre nos llama. Un saludote y un abrazo enorme, enorme para el caballo, el ánimo de Wixla, que siempre nos escucha. Patroncito, créame, créame, créame que los consejos los voy a tomar muy, pero muy bien para llevarles, pues, lógicamente, una buena programación y sobre todo que ustedes estén conformes con cada una de las cosas que nosotros hacemos. Pero bueno, también voy a mandar un saludito por ahí para Martín Casillas, que anda dándole duro a la chamba en la combi número 12. Dice, un saludote para todos nuestros choferes ahí de los colectivos, de los taxis, pero en especial para Martín Casillas, que no nos deja abajo. Dice, siempre hasta la ETA, Dios los bendiga. Los saluda con cariño su amigo pobre de siempre, como nombre, Porfirio Gómez. Un saludote. Mira, Porfirio, me lo mandaron del número de Doña Petra, pero como me estás pidiendo una cancioncita por ahí de Roberto Carlos. Mira, ahorita estamos con las pisteables, entonces todo lo que es banda regional, norteñita, ya sabes que yo siempre los complazco, pero cámbiamela tantito, ¿sale? Cámbiamela tantito, ¿para qué? Para que pues yo ya te la pueda poner. Pero por el momento los voy a dejar con esto de... No, hombre, esto sí está bueno, muchachos. Dijera que nada más falta que suene el... Ahí, saludcita. Vámonos con esto de los Huracanes del Norte, esto que se titula El Gato de Chihuahua. 1:53, escuchas a Alberto Chacón solo por Extremo 95.1. ¿A poco no?
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¡Vámonos! Esto fue el gato de Chihuahua de los Huracanes del Norte. 1:57 ya, muchachos. ¿Y qué creen? ¿Pero qué creen? Ya me voy. De tanto que me estuvieron mandando imágenes, fotos y todo, ya me dio hambre. Así que bueno, muchachos, ya es hora que me vaya. Muchachos, muchachas, señor, señorita, abuelita, abuelita, tío, a la tía, al vecino y hasta el Sancho. Hay que querer a Sancho, muchachos, ¿cómo no? Pero bueno, yo me voy, yo me despido, los voy a dejar en las buenas manos de mi compañera Elizabeth Chirino, que ya va llegando, ¿eh? Viene con toda la actitud de esa mujer. No, ahorita pídanle que mira, viene como el pulpo sacando manos de donde sea. Pero antes de irme, le voy a mandar un saludote por ahí a doña Teresa. Así está agendado, ¿eh? No me vaya a regañar. Que por ahí me dice, buenas tardes, joven, ¿me puede complacer con la canción de Christian Nodal? De los besos que... No, hombre, andamos enamorados, ¿eh? No estoy grabando, Elizabeth, no estoy grabando. Doña Elizabeth Chirino ya viene con miedo, ya. Pero bueno, muchachones, ahora sí ya me voy, ya es hora de la meme. Y es hora de que me vaya yo a comer, aunque sea un ratito. Pero antes de que me vaya, nos vamos a dejar con esto de Christian Nodal, de los besos que te di. Yo regreso en punto de las 7 de la noche, ya saben, con la mejor programación, las complacencias. Así que bueno, ya se lo saben, nos escuchamos, nos vemos y nos sentimos más tarde. Coman frutas y verduras. Bye.

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1: El gobierno de México inició la construcción de una iniciativa para regular el uso de teléfonos celulares y otras tecnologías digitales en las escuelas del país, con el fin de promover el uso responsable de estos dispositivos sin restringir su aprovechamiento como herramientas educativas. La propuesta, que impulsa la Secretaría de Educación Pública, no contempla una prohibición inmediata. En cambio, plantea elaborar una regulación a través de consultas con docentes, madres y padres de familia, estudiantes, especialistas y organismos internacionales. La intención es presentar la iniciativa durante el próximo periodo ordinario de sesiones del Congreso de la Unión. Sobre este tema, el secretario de Educación en el Estado, Roger Mandujano Ayala, consideró que se trata de una propuesta relevante al señalar que la sociedad atraviesa una

0: etapa de transición hacia entornos cada vez más digitalizados, por lo que es necesario analizar el impacto que tiene el uso constante de las pantallas en niñas, niños y jóvenes, al tiempo que reconoció que la tecnología también representa una herramienta valiosa para el aprendizaje. Por ello, el reto será encontrar un equilibrio que permita aprovechar sus beneficios sin perder de vista el bienestar y el desarrollo integral de los estudiantes. Hasta el siguiente comentario.
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0: tardes, Extremo. 2:08. Despedimos nada más y nada menos que Alberto Chacón, quien estuvo con ustedes, llevándoles y alegrándoles en este domingo 9 de agosto con muy buena programación musical. ¿Y qué creen? Pues ya estamos aquí para acompañarles con un solo artista. Ustedes deciden con quién quieren empezar ya a dar el primer bocado. Si va a ser nada más y nada menos que con... Ahí les va, miren, para que ustedes chequen nada más. La señora Paquita, la del barrio. Puede ser, ¿eh? Puede ser, recordando a Paquita, la del barrio, Francisca Viveros Barradas, mejor conocida como Paquita, la del barrio, pues artista, ¿verdad? Mexicana, que se especializó sobre todo en el género de las rancheras, estos estilos muy tradicionales de la música del regional mexicano, y la tenemos precisamente en esta tarde, si ustedes la quieren escuchar completita durante toda una hora, ahí me dicen. Vámonos por la segunda opción, también bastante buena, Dolores, sí, Dolores Janey Rivera Saavedra, mejor conocida en el mundo de la música como Jenny Rivera, cantante estadounidense que, pues, sin duda alguna, ¿verdad?, en Estados Unidos y México, pues se estima que vendió cerca de 25 millones de discos y que la convierten sobre todo en la intérprete de banda sinaloense con mayor éxito comercial. Así que ustedes deciden a quién escuchamos en esta tarde, marcando o bien comunicándose aquí a nuestra línea, que es el 918-6430573 o 962-253-0836. Paquita, la del barrio, o Jenny Rivera. ¿A quién quieren ustedes? Ya comuníquense, 962-253-0836 o 918-6430573, para que me digan con qué artista quieren que arranquemos lo que nos resta de esta hora, porque exactamente han pasado 10 minutos. Paquita, la del barrio, o Jenny Rivera. Ustedes nos dicen. Por cierto, saludos allá a nuestros amigos de Ranchería El Encanto. 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Votación 918-6430573, 962-253-0836. ¿Qué me dicen por acá, mi amiga Graciela? ¿Qué dices?
1: A ver. A esta hora con Paquita, la del barrio.
0: Paquita, la del barrio, va que va. Connie, ¿con quién?
2: Buenas tardes, mi voto es para Paquita, la del barrio.
0: Ay, a ver, se nos fue esta onda.

0: A ver, ¿con quién, Connie? ¿Con quién? Dime, por favor.
1: Hola, buenas tardes. Mi voto es para Paquita, la del barrio.
0: Ok.
1: Y quiero escuchar la de Me estás oyendo inútil.
0: A la mecha. Claro que sí, Connie. Ahorita ya, Paquita, la del barrio, está arrasando, ¿eh? Vamos a ver quién anda por acá. Hola, hola, Extremo, buenas tardes.
2: Buenas tardes.
0: ¿Con quién, mi amiga? ¿Jenny Rivera o Paquita?
2: Jenny Rivera.
0: Híjole, ¿de dónde me habla?
2: De Ruiz Cortines.
0: Órale, saludos a alguien, aproveche de una vez.
2: A mi hijo.
0: ¿Cómo se llama el hijo?
2: Jordi Ibis Quino Morales, que hoy, que me vino a ver, pero ya hoy se va.
0: Ay, disfrútalo mucho, ¿eh?
2: Sí, eso ando haciendo.
0: Órale, pues, mi amiga, muchísimas gracias, gracias por su votación, bonita tarde. Saludos hasta Ruiz Cortines. Ahí está, miren, va ganando por lo pronto. Ya llevamos 1, 2, 3, 4, 5 votos para Paquita, la del barrio. Gracias, Candy, que también dice Paquita, la del barrio, Candy. Me voy a un corte rapidísimo y vemos quién gana, ¿eh? Sigan votando, 962-253-0836 y 918-64-305-73. Atendemos rápidamente esa llamada. Hola, hola, ¿por quién votas?
3: Paquita, la del barrio.
0: ¿De dónde?
3: En blanco.
0: ¿De dónde, mi amiga? ¿Dónde me habla?
3: Santa Cecilia, en Echepinito.
0: Ah, ya sabía que esa voz yo la conocía. Cheque en blanco. ¿Y a quién le vamos a dedicar la de cheque en blanco?
3: Ay, de para mí.
0: Órale, pues, doña Chepinita. Muchísimas gracias, ¿eh? Sí, bonita gracias. Tarde. Cuídense mucho. Hasta luego. Ahí está. Sí, sin duda alguna. Paquita es la ganadora. Corte, regresamos.
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1: Extremo, ya a las 2 de la tarde con 15 minutos. Ustedes lo pidieron. La más votada, sin duda alguna, fue Paquita, la del barrio, señores. Arrasó con nuestras votaciones, Paquita, la del barrio. La verdad, muy merecido. Muchas gracias allá a las que se estuvieron comunicando. 918-64-30573 y 962-253-0836. La verdad que sí, se puso bastante bueno. Y ahí está, fue la ganadora de esta tarde. Y estamos listos para arrancar aquí lo que nos resta de esta hora, escuchando a Paquita, la del barrio. Las mujeres mandamos. Sí, con Paquita sí, ¿no? Paquita, la del barrio, es todo. Cuyo nombre real, les decía, era Francisca Viveros Barradas. Fue sobre todo esta icónica cantante de la música ranchera, donde su potencial sobre todo era la crítica al machismo, ¿no? Lamentablemente, pues ella fallece el 17 de febrero del año 2025 a los 77 años de edad allá en la ciudad de Jalapa, Veracruz, y es recordada sobre todo mundialmente por estas letras de despecho y esa impotente presencia en el escenario, y sobre todo la famosa frase de "me estás oyendo, inútil". Ah, no, hombre, nada más decíamos eso. No, no era para ti, Alberto. Pero si quieres, ¿por qué no? Duro y contra ellos, dice Paquita, la del barrio. Es que sí, es nos sentimos identificadas. Escuchamos a Paquita, la del barrio, así una, nos engrandecemos las mujeres. Y por eso nos vamos con eso que nos están solicitando. Ahí les va, pues, cheque en blanco y así estamos arrancando. Paquita, la del barrio, aquí en Extremo 95.1 FM. ¿A poco no?

0: Extremo, estamos de regreso ya a las 12 de la tarde con 24 minutos. Órale, pues, ¿dónde están mis Paquitas fans? Que se reporten ya para todas las que querían a Paquita y pídanme todo lo que quieran de Paquita, porque tenemos una hora completita con Paquita, la del barrio, que han pasado exactamente 24 minutos. Casi estamos a punto de llegar a la media. Aquí me piden la de Taco Placero. Saludos hasta Barrio Embarcadero. No, hombre, dominguito de Paquita, la hora de la comida, no sé, una que otra fresca por ahí, a la mecha, ¿qué más queremos, verdad? Fíjense que parte de sus éxitos más importantes, que prácticamente se convirtieron en himno de la cultura popular mexicana, es Rata de Dos Patas, Tres Veces Te Engañé, Cheque en Blanco, que es parte también, ¿verdad? Y Taco Placero, que me están ahí solicitando. Que esta, como que la de Taco Placero, es más como una burla irónica de poder enmarcar el folclore, el folclore mexicano, obviamente. Así que ahorita lo vamos a enviar para poder disfrutar de la música de Paquita, la del barrio, en este espacio. 2:25 y aquí está esto que me estaban solicitando. Tres veces te engañé. Vámonos con más. Son las 2 de la tarde con 25 minutos, pero antes también, espérame tantito que ya me andas correteando. 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Ahora sí, vámonos, Tres Veces Te Engañé, Paquita, la del barrio.
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Estamos ya de regreso a las 2 de la tarde con 34. 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Yo voy a seguir con más de la música de Paquita, la del barrio, recordando, ¿verdad? Este legado, esta carrera que inicia desde muy joven en la Ciudad de México y grabó decenas de discos gracias a este particular estilo interpretativo que ella tenía. A lo largo de sus más de 40 años de trayectoria, recibió galardones de premios Billboard a la trayectoria artística, consolidándose también como la máxima reina del pueblo y defensora de la música de las mujeres. Y es por eso, ¿verdad? Así como en forma de legado que nosotras nos sentimos tan identificadas con estas letras. Así que vámonos con el Taco Placero, Paquita la del barrio, aquí en Extremo 95.1 FM. ¿A poco no?

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1: Extremo, son ya las 2 de la tarde con 45 minutos, 2:45. Oigan, ustedes se pueden seguir reportando, 918-6430573 y 962-253-0836. Saludos hasta Pijijiapan. Dicen, por favor, la de azul celeste. Ahí la tenemos ya de fondo, así que ahí va, pues. El que quiera azul celeste, que le cueste, dicen. 2:45, con Paquita, la del barrio, aquí en Extremo.

0: Extremo ya las 2:49. Oigan, se está nublando esta cosa a la mecha. Está así o más nublado, la verdad, ¿eh? Ya preparándonos para lo que va a ser esta tarde de lluvia. Y es que sí está bastante, bastante nublado. Pronósticos, una gran lluvia que vamos a tener esta tarde según lo que nos dicen los pronósticos del tiempo. Así que prepárense, llévese su paraguas, su bolsita de nylon, como siempre le digo, ¿no? Para que usted se cubra del agua y sobre todo proteja su celular. Vámonos con música, eso que me está solicitando por acá mi amiga Chusita. ¡Ahí te va, Chusita! ¡Que se cubra mi tumba! Aquí escuchamos a Paquita, la del barrio, en Extremo 95.1 FM. ¿A poco no?
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de la tarde con 53 minutos y vamos a despedir ese espacio. Paquita, la del barrio, estuvo con ustedes acompañándoles de 2 a 3 de la tarde. Así que pues ya saben, ¿verdad? Este legado, trayectoria de su carrera musical. Aquí despedimos con Hombres Malvados, 2 de la tarde, 53 minutos.

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Ya a las 3 de la tarde con 4 minutos, 3 y 4, vaya video que me envía por ahí nuestra amiga Petrita del barrio Juan Becerra. Saludos, sí, ya lista el agua para poder caernos en esta tarde. Y con tormenta y toda la cosa, apague la tele, apague, va, desconecte la tele. Ahí ya que luego se nos anda quemando, así que, y sí, fíjese que a veces no estamos viendo nada y solamente tenemos los aparatos conectados. Acuérdese que esto también nos ocasiona gastos de energía eléctrica, aunque se diga, nadie lo está viendo, pero sí, está conectado. Así que si tenemos aparatos conectados y nomás no los estamos ocupando, por ejemplo, la televisión, puede ser el ventilador, que ese sí, yo creo que sí, ¿no? Todos los días está el ventilador, porque con el calor que se siente, ese sí yo creo. Pero el horno de microondas igual, ya no lo ocupamos, desconecte. 3:05, vámonos a toda banda, señores. El Coyote y su banda Tierra Santa, Árboles de la Barranca, 3:05. Eso es Extremo 95.1 FM, ¿a poco no?

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Ya a las 3 de la tarde con 18 minutos en este momento. Oigan, mucha precaución para quienes van viajando en carretera. La verdad está lloviendo con bastante viento, así que precaución a ustedes, amigos, que van transitando aquí en la carretera costera, al menos aquí en Mapastepec, está lloviendo un gran tormentón, ¿eh? 5:18, para que estén atentos, escuchándonos también aquí en www.radionucleo.com. Tengo saludos hasta Capetagua, y miren, para el cafecito y la lluvia que ya está cayendo, ahí mis amigos me están saboreando, que están preparando los deliciosos tamalitos de lote. Para disfrutarlos con crema y queso, como se debe, como se come aquí en la costa. Saludos, chicos, buenas tardes. Ahí para esas manos tan lindas, que la verdad les quede deliciosísimo. Y ahí si pueden, ahí nos mandan. Son las 3:19. Buenas tardes, escuchando Extremo 95.1 FM. ¿A poco no? Repórtense, amigos de Escuintla, de Capetagua, de Pijijiapan. Les está lloviendo ahí para que nosotros podamos pasar el dato. 3:19. Minutos.

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2: Ya las 3:23, 3:23, ahí con la lluvia, ellos son los ahijados del rancho Morí, este gran tema que hizo, pues sin duda alguna, todo un éxito el grupo Tranzas. Las 3:23, eso es Extremo 95.1 FM, ¿a poco no?
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Extremo ya a las 3 de la tarde con 36, 3:36. ¿Cómo están disfrutando de la tarde con buena música? Y por supuesto con lluvia, ¿va? Bien rico. Vámonos con la original, banda limón, fruta madura, aquí en Extremo 95.1 FM. ¿A poco no?

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1: La violencia política en razón de género no solo vulnera los derechos de las mujeres que buscan participar en la vida pública, también debilita la democracia. Chiapas cuenta hoy con instituciones como el Tribunal Electoral del Estado y el Instituto de Elecciones y Participación Ciudadana que investigan y sancionan estas conductas. El hecho de que aún se presenten casos en algunas regiones de la entidad demuestra que el problema mantiene profundas raíces culturales y sociales. Las sanciones como multas económicas, disculpas públicas, la inscripción en registros de personas sancionadas y la obligación de capacitarse envían un mensaje de que este tipo de violencia ya no quedará impune. Sin embargo, sancionar después de los hechos no es suficiente. La prevención debe comenzar con la educación, la promoción de la igualdad y el fortalecimiento de una cultura política donde las mujeres puedan competir y ejercer cargos públicos sin amenazas, descalificaciones o presiones por el simple hecho de ser mujeres. Chiapas necesita que la participación política femenina sea una realidad libre de obstáculos y no una lucha constante contra la discriminación. De ahí la importancia del compromiso de autoridades, organizaciones políticas y ciudadanos para denunciar cualquier acto de violencia política de género. Hasta el siguiente comentario.
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Ya las 3:43, 3:43, el tiempo va pasando y eso es de Chiquis Rivera, Mi Problema. Escúchalo aquí en Extremo 95.1 FM, ¿a poco no?

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8: Oigan, son ya las 3:51 y después de la tormenta llega la calma, Sin duda alguna, 3:51, yo me despido. Pasen una excelente tarde de domingo. Mañana 5 de la mañana arrancamos con toda la semana y yo los espero. Se van a quedar con la grata compañía de Laura de la O y Banda El Recodo con No Hay Novedad. Las 3:51, buenas tardes. Buen provecho si están apenas disfrutando de sus sagrados alimentos. No sé, una tacita de café después de la lluvia, ¿no? Sí se apetece bastante. Así que ahí se las encargo. 3:52. Buenas tardes.

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Extremo 95.1, ¿cómo están? Feliz dominguito. ¿Qué aguacero, oiga? Híjole, yo dije, no, a ver, ¿a cuánto se nos quema la tele, el estéreo, el clima? Pero ojalá que no. Pero sí quedó una tarde bastante sabrosa, bastante rica en la costa chiapaneca después de este aguacero. Yo soy Laura de Lago, es un gustazo acompañarlos. De aquí hasta las 7 de la noche, eso es de la banda.

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3: Oigan, qué chulada. Qué chulada de tarde. Laurita, buenas tardes. Compláceme con la canción de la banda Machos, Mi Luna, Mi Estrella. Te escucho aquí en la Colonia Reforma, en, bueno, es un lugar donde hacen decoraciones. A la familia Velázquez Ramírez, que tengas una maravillosa tarde y un excelente programa, Laurita. Allá en mi querida Costa Chiapaneca, gracias. Saludos, Abdiel. Te mando un abrazo hasta la capital del estado, Tuxtla Gutiérrez. Un abrazo para ti. Y gracias por estar en la sintonía. Ahorita te busco tu canción. Ese tema es de la arrolladora Banda Limón. Así,

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Vámonos con música. Llega este tema que corre a cargo de la adictiva banda San José de Mesillas. Eso se llama Después de ti, ¿quién? Ya han pasado 20 minutos desde que iniciamos la hora. 4:20.

0: 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Oigan, por acá tengo saludos. Dice: hola, buenas tardes. Saludos para Benjamín Franco, el Tilín, el chico más sexy del barrio, escuchando la radio en Júpiter, Florida, allá en Estados Unidos. Saludos especiales, chamacos. ¿Cómo están? Excelente y maravillosa tarde de domingo, que sea un domingo increíble, que la pasen muy, muy bien. Tengo audio.
1: Buenas tardes, amigo de la Mandona. Muy buenas tardes, Dios me los bendiga. Miren que en el barrio San Francisco nos quedamos sin luz, ni llovió y nos quedamos sin luz. Esto de comisión no ponen bien sus trampas de los transformadores, nos quedamos sin luz. Un gritito por ahí, por favor, que vengan a auxiliar a este barrio, por favor, que Dios me los bendiga, muchas gracias.
0: Gracias, híjole, bueno, pues ahí ya lo escucharon los de la CFE. Vámonos con música, llega Rimi Valenzuela, ya son las 4:24.

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19: Extremo 95.1. Oigan, ya 36 minutos han pasado después de la hora. Por acá tengo saludos nuevamente para mis amigos allá en Júpiter, Florida, dicen, Estados Unidos. A Benjamín Franco, el Tilín, dice, el chico más sexy del barrio. ¡Qué chulada! Saludos al Tilín. Iba yo a cantarle al Tilín, pero bueno. Saludos, saludos, chamacos, allá en Estados Unidos. Un beso y un abrazo. Que se la sigan pasando bonito. Dice, buenas tardes, Laurita, compláceme con la canción de los alameños de la sierra. Va que va, no, si yo ya vi que andas bien. Bien a todo lo que da, ve, refrescando la garganta desde la 1 de la tarde. Lo malo es que no invitas. ¡Qué bárbaro! Ahora sí, vámonos con esta canción. Se llama Aguantándome, es de la banda MS. Ya son las 4:36.

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4: Oh, ya tengo razón, mi estimada Daisy. Mi estimado Davy, creo que es. Saludos, vámonos con algo de los alameños de la sierra.

0: son las 4:44 y yo me la sé, mi estimada Davey, yo me la sé. 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Y ahora sí nos vamos con la banda Todo Terreno. Se llama Llegaste Tú, 45 minutos después de la hora 15 y las 5.
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2: Cuatro cincuenta y cuatro.

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6: Extremo 95.1, oigan, 5:02, ¿cómo andan? Excelente tardecita. Nos quedamos con algo de Antonio Aguilar, media hora, y media hora de Vicente Fernández. Esto se llama El Hijo Desobediente. Bueno.

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1: El gobierno de México inició la construcción de una iniciativa para regular el uso de teléfonos celulares y otras tecnologías digitales en las escuelas del país, con el fin de promover el uso responsable de estos dispositivos sin restringir su aprovechamiento como herramientas educativas. La propuesta, que impulsa la Secretaría de Educación Pública, no contempla una prohibición inmediata. En cambio, plantea elaborar una regulación a través de consultas con docentes, madres y padres de familia, estudiantes, especialistas y organismos internacionales. La intención es presentar la iniciativa durante el próximo periodo ordinario de sesiones del Congreso de la Unión. Sobre este tema, el secretario de Educación en el Estado, Roger Mandujano Ayala, consideró que se trata de una propuesta relevante al señalar que la sociedad atraviesa una etapa de transición hacia entornos cada vez más digitalizados, por lo que es necesario analizar el impacto que tiene el uso constante de las pantallas en niñas, niños y jóvenes, al tiempo que reconoció que la tecnología también representa una herramienta valiosa para el aprendizaje. Por ello, el reto será encontrar un equilibrio que permita aprovechar sus beneficios sin perder de vista el bienestar y el desarrollo integral de los estudiantes. Hasta el siguiente comentario.
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4: Oigan, vámonos con Antonio Aguilar, se llama El Adolorido, ya son las 5:15.

Extra 95.1, oigan, 5:18. Saludos a El Caballo del Ánimo de Wixla, que nos solicitó esa canción Un Puño de Tierra de Antonio Aguilar. Saludos a la Ciudad de la Piedra, un abrazo grande. A ver, por acá dice que rico se ve, que se ve rico el manjar. Ay, que sí, la verdad, mi estimada Marina, se ve rico.

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12: Ahora sí nos vamos con la música de Vicente Fernández. Extremo, ¿quién anda por ahí?
13: Bueno, buenas tardes.
12: ¿Está usted al aire? ¿En qué le puedo ayudar?
13: Unos saludos para una amiga.
12: Adelante, ¿está usted al aire?
13: Y para Patricia González de la Rosa en la Polca.
12: Ajá.
13: Sí, de parte de Luis Gabriel Espinosa.
12: Claro, ya escucharon sus saludos.
13: Ajá.
12: Perfecto.
13: Bueno, muchas gracias.
12: Hasta luego, vámonos con música. Llega Vicente Fernández, ojalá que te vaya bonito.
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Ándale, escuchamos. Ojalá que te vaya bonito. 5:38. Por tu maldito amor. Es el señor Vicente Fernández. 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
1: Oigan, escuchamos estos celos. Estos celos me matan. Llega Vicente Fernández con Hoy platiqué con mi gallo. 5:46. 95.

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1: Oigan, tengo por acá saludos. A ver, dice, hola, buenas tardes, con la canción de Señora, Señora de Tal. Manolo Trinidad, gracias. Hola, compláceme con mi querido viejo, dice, te escucho. Aquí en López Mateo, saludos. Tengo audio. A ver, espérenme, chamacos, tengo audio.
2: Hola, linda tarde. Creo que podemos ir con la canción de Vicente Fernández. ¿Y cómo es él? ¿Sale? Para escucharla aquí en el Cuintla. Sale, linda tarde. Que me la bendiga.
1: Saludos, saludos. Espérenme tantito. Estoy buscando la canción que me solicitaron, la de Señora de Tal. O la de mi viejo, híjole. Ahorita se las mando, chamacos, con mucho gusto. 551.
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3: Mil maneras.
4: Ahora sí le cambiamos un poquito al, bueno, no al género, o sí un poquito. Dejamos de lado la música ranchera y nos quedamos con el regional mexicano, pero llegan cuatro grandes de la música: el señor Carin León, el señor Julión Álvarez, Grupo Frontera y Grupo Firme. Y ahora sí, tenemos dos horas, una hora conmigo y una hora con Alberto Chacón, y este tema se llama Mil Maneras.